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perdón. Y yo aquí escuchando a todo volumen. Bailando, los he dejado sordos. Buen día, amores. Perdón. Ay, perdón a mis oídos también. Qué grave. Grave unas emociones, sí. ¿Cómo están? ¿Cómo han dormido? ¿Han chisido rico? Rico, rico, rico, delicioso. Yo anoche así, peor que marmota. ¡Clac! Listo. Ya está. Qué deli es dormir, pero así, ¿no? De corridito. ¿Sí? Espero que hayan descansado, que ese cuerpezango que se gastan esté súper. Esté súper, pero así súper bien. Que todos en la casa estén sanitos, que haya platita en el bolsillo, que haya comida, que haya un techo, que todos estemos bien, de verdad, sobre todo contentos y felices. Arrancamos, amores, el día de hoy rápidamente, rápidamente con nuestros remixitos. Sí, este es el tren de las 7 hasta las 9 de la mañana. Me quedo con todos ustedes. Bueno, es este remix, ¿sí? Les doy la más cordial bienvenida. Tenemos de todo hoy día. Hoy es jueves 3 de septiembre. Jueves 3 de septiembre. Un abrazo grande para todos ustedes. Arrancamos. Con Tatú. Not gonna get us. En una super versión remix. Bienvenidos al tren de las 7, amores, a través de La Paz Media 96.7.

0: Tatú en la apertura el día de hoy con Not Gonna Get Us en esta versión remix. Not Gonna Get Us. Son las 7 de la mañana con 11 minutos. ¿Qué van a pedir?
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0: Vamos con los mensajitos al 752-2202 desde muy tempranito, desde las 12 de la noche. Nuestros pasajeros nos van pidiendo canciones. Buenas, buenas, Nanay. Para hoy jueves de clásicos, escuchemos a Michael Cimbello y su tema Maniac. Saludos a todos los vagones de este tren mañanero y tengan un excelente día. Les desea el Cauquitas Viajero. Mi querido Cauquitas, el rey de nuestra panadería. Un abrazo enorme. Zoraita, mi diosa del micrófono, buen día. Dice que nuestro día tenga sabor a conquista y grandes victorias. Hoy será un gran día, dice. Feliz jueves. Y para hoy, un clásico de los 80, por favor, Gold de Spandau Ballet. Muchas gracias mundiales, dice. Tu ochentera Frida McDonald, forever and ever. Abrazos grandotes a toditos los pasajeros del tren. Gracias, querida Frida. Un abrazo enorme para ti también. Buen día de Dios, Soraya, por favor, para el WhatsAppea la canción de Something About You de Level 42. Que tenga un excelente día. Bendiciones, la chica gótica nos escribe. Gracias, chica gótica. Nay, nay. Buen día, Nanay. En agosto se cuidaron para no ser suyos. Ja, ja, ja. Dice, en septiembre de Cupido, no, que no fleche, dice. Hay que cuidarse del Cupido. Saludos, por favor, el último tren a Londres, Electric Light Orchestra. Gracias, la Jime nos escribe. Gracias, querida Jime. A ver, mi queridísimo Grinch, tenemos mensajito de voz.
2: Hola, Zorayita, aquí se está incorporando al tren el Grinch.
3: Y el mini Grinch.
2: Siempre mandando saludos a todos los pasajeros del
3: tren.
2: De las 7, y a tu linda
3: compañía.
2: Eso, Zorayita. Aquí estamos con el Grinch, mandate un mensaje. A ver, ¿qué tema pedimos, hit? Ya. Vámonos por Queen, ¿no ve? Por Freddie Mercury, ¿no ve? Sí. Y vamos a poder pedir el tema de Queen. We will rock you, ¿sí? Para que todos lo queden, ¿sí? Les mando un saludo a todos, especialmente a tu linda persona, que Dios me los bendiga, sea sincero, de eso del Grinch y del
3: mini Grinch.
0: Muy bien, un abrazo a los dos, un abrazo a toda la familia, mi querido Grinch. Buenos días, Soraya, quiero pedirte The Green Day con American Idiot. Atentamente, Gustavo. Gracias, Gustavito. Un abrazote. Buen día, mi querida Zoraita. Este es el mejor mes del año, ya que llega plagado de alegría y amor. Ayer comenzó en el tren de las 7 con dos temas, con dos tacitas inseparables. Dice que hicieron del grupo una novela, las tacitas golosas. Aconsejo seguir toda la trama, dice. Bueno, reímos a más no poder. Saludar a la futura abuelita Claudia Medina Celi, dueña de las tacitas, a Entel Datacom, a la señora Blanquita Irusta, también a los del tren que son únicos y geniales. Agradecer por todos los saludos, por mi onomástico y solicitarte, por favor, de The Commoners, Don't Leave Me This Way. Gracias, soy Esther Beizaga, te amo, Doro, diva del micrófono. Esthercita, me alegra que la hayas pasado bien. Y bueno, ahí están las tacitas, las divertidas tacitas. Gracias, Esthercita, un abrazo. Buenos días, Zoraita, un saludo a ti, a los pasajeros del tren. Si podemos escuchar a Cyndi Lauper, las chicas solo quieren divertirse. Que todos tengan un día positivo de parte de Mari, un apapacho. Querida Mari, otro apapacho para ti, gracias. A ver, dice, buen día, estimada Soraya, feliz y exitoso jueves para ti, también para los juevesinos del Tren Maravilla. Para hoy podemos escuchar a Will Smith, Just the Two of Us, dedicada a mi hijo Franco, que está de cumpleaños. Dice, ¡qué lindo! ¡Felicidades, Franco! decirle que lo queremos mucho y que siga este camino lleno de muchas alegrías y felicidad. Muchas gracias y recuerden ser felices hoy. El Nandito nos escribe, qué lindo, un abrazo al Franco, querido Nando, que lo cumpla muy, muy, muy felices. Play a la vida, pausa a los buenos momentos, detén las tristezas, repite las alegrías y camina hacia adelante la alegría de vivir. Muy bien, Nandito, siempre con los mensajes positivos. Gracias, Nando. Bueno, a ver, tenemos mensajito de video, el chistecito del día.
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0: ¿Cómo así?
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0: ¡Qué buena! ¡Buen día! ¡De Dios, familia Forever, Chuchu! Rajatablas, dice, buen día, Nanay, que tengamos un maravilloso, bendecido día. A veces uno flaquea, pero hay que seguir, luchar y ponerse de pie. Una sonrisa y una hablada nos ponen mejor. Temita Shelo, dice, Love Changes, de Klein Fisher. Lindo temita, pues, dice, cariños, besos para todo su broster Álvarez. Y tenemos otro chistecito de Yapa.
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0: ¡Qué buena! A ver, querida Mama Sol, buen día.
5: Buen día, mi señorita maquinista. Hoy día vi temprano mis mensajitos, bueno, los mensajitos del tren, porque yo a esa hora siempre estoy trabajando, así que hoy sí, bueno, que me falté. Oh, desearle siempre que Dios la cuide, que Dios la tenga para nosotros con esa linda voz, y siempre que Dios la cuide y la bendiga, mucho, porque sin usted no seríamos nada. Ay, a los cumpleañeros, disculpen, por favor. A toditas, muchas felicidades. Desde el lunes me falté de las cumpleañeras. Que Dios las cuide y las proteja. Álvarez, haciendo vida, que por favor hoy Diosito le dé ficha y le atienda. Y ya no vuelva a hacer más fila. Y, ¿qué más puedo decir? Ay, sobre mi tenita, si podrías... Ay, las guaguitas. Saludos a las guaguitas. A todas esas guaguitas que ya no sé muy bien sus nombres, pero esas guaguitas. Ay, sobre mi temita, podría ser tal vez de Vico, sí. O si no, del general. Si es que tal vez tienen su repertorio, mi querida maquinista. Para recordar viejos tiempos. O esos lindos tiempos cuando éramos flexibles como ligas y decíamos viva la libertad, viva el mundo, y queríamos comernos los a mordiscos el mundo, nos valía un pepino. Pero ahora, ya que estamos así, estamos diciendo, ¿qué hemos hecho? Bueno, lo que hemos vivido, hemos sido lindos esos días. Hemos pasado tal vez tan bien o tan mal, pero aquí estamos. Lo que Dios dispondrá de nosotros. Muchas bendiciones a todos.
0: Bendiciones, querida Mama Sol.
5: Los quiere mucho a los del tren, a los millones que ya somos. Muchas bendiciones.
0: Tan linda.
5: Y a usted principalmente.
0: Mama Sol, la queremos mucho, mucho, mucho. Le mando un abrazo, que tenga un lindo día, usted y todos nuestros pasajeros. Soraya, querida maquinista de los amaneceres, dice, muy buenos días y muy buenos días para todos los oyentes del tren. Lindo jueves de clásicos. Podemos escuchar a Queen, Somebody to Love, dice, aquí desde los cielos, contemplando la salida del sol. Lo saluda desde el aire Maverick. Muy bien, querido Maverick. Buenos días, gente linda. Solo haré un jajaja, dice. ¿Qué cosa has mandado? A ver. ¿Qué cosa ha mandado, pues? La Imilla Bandida. Ah, has mandado un... Sí, ¿sabes qué, Imilla Bandida? No tengo Facebook en este teléfono. Sí, es exclusivamente teléfono de la radio. Muy buenos días, estimada Soraya. Un gran y gran abrazo. Por favor, un tema de Maná, el que tu linda persona escoja. Un saludo a todos los oyentes. Atentamente, Eugenia. Gracias, querida Eugenia. Mensajito de voz.
6: Querida Zoraita, buen día de Dios para todos los que integran este gran tren de las 7. Un favor grande. Le seguiré insistiendo con el tema de Octavia después de ti. Con todo cariño, el Tincho del taxi.
0: Querido Tincho, un abrazote. Que tengas hartos pasajeros hoy día. Sí, linda, rumbo a sacar una ficha para mi jefa y hasta que me toque contigo estaré, puedo gritar a todo el mundo que la mejor es la Soraya Delfín y la quiero mucho. Dice atentamente tu loquito, guardaespaldas Marcelo Quiloga. Dice, Born Sisi, un clásico. Bien, muy buenos días, choferita y acompañantes de la radio. Qué gusto saludarlos. Me gustaría escuchar la canción de Wild World de Maxi Priest. Sigamos con este entusiasmo. Atentamente, Erland desde Santa Cruz. Desde Santa Cruz, pues, sí. Soraita, buenos días, hermosos días, que sean llenos de buenos momentos para todos. Por favor, si me puedes poner el tema de Tú Necesitas, de Alex Sintek, gracias, y sean felices todos, bendiciones. Saludos desde Estados Unidos, Wisconsin, su amiga Yacita, gracias Yacita. Buenos días, Soraya, esa voz tan hermosa que nos alegra las mañanas. Un saludo a todos los pasajeros del tren. Te pido el tema de In the Navy, The Village People, dice Milton, nos escribe. Gracias, querido Milton. Buenos días, mi bella maquinista. Quería escuchar de Roxette Dangerous. Saludos a mis bendiciones, Marco, Vale, Andrea. Atentamente, soy la Claudia B. Los del tren ya saben el cambio de nombre. Ahí me van a contar ya. Voy a leer. Hola, Soraya, buen día. Te escribo desde el Hospital del Niño. Te escuchamos todos los días. Si puedes enviar un saludo a Emiliano Bayón, que está internado por crisis asmática. Sí, por favor, dice la canción de Luis Miguel, Si no supiste amar. Saludos a todos los niños y papás que estamos en el hospital. Que Dios bendiga a todos con salud y a los niños mucho más. Un abrazo. Ahí está el Emiliano, mi amor. Te mando un beso, Emiliano. Fuerza, Emiliano. Fuerza a todas mis guaguitas. Ya se van a curar pronto. Ya van a estar felices en su casita. Paciencia, paciencia. Ya tienen que colaborar con los médicos, hacer caso a todo lo que les digan también sus papás. Se los quiere mucho. Emiliano, un abrazo grande, papito. Se va la primerita. Que se vaya la primerita. Aquí está Michael Cimbello. ¡Vamos que se puede, amores! ¡Vamos que se puede! Con fuerza, con lo que ponen las gallinas. ¡Vamos que se puede!

0: Spandu Ballet con ese gran sonido. Son las 7 de la mañana con 32 minutos. Nos vamos a la pausa.
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Arrancamos con el enlace informativo matinal. Lo más sobresaliente ocurrido en Bolivia y en el mundo, a continuación. Han levantado el bloqueo en San Julián y Cuatro Cañadas. En Yapacaní, la medida continúa. La madrugada de este jueves se levantaron los bloqueos que se instalaron en los municipios de Cuatro Cañadas y San Julián. Sin embargo, hasta la una de la madrugada de hoy en Yapacaní, la medida de presión se mantenía. El primer municipio donde se levantó el bloqueo fue San Julián. Cerca a la medianoche, la gente se retiró de la vigilia que mantenían, pero advirtieron que lo hacían porque estaban en temporada de cosecha. Es un cuarto intermedio porque estamos en plena cosecha. El gobierno queda advertido si no responde a necesidades. De lo contrario, vamos a analizar otras medidas, manifestó uno de los dirigentes que se encontraba en el lugar. El bloqueo fue levantado cerca de la 1:30 de la madrugada de este jueves en Cuatro Cañadas y desde entonces comenzaron a circular los vehículos en esta carretera interdepartamental. Cabe recordar que el ministro de Defensa, Ernesto Justiniano, llegó a Cuatro Cañadas pasadas las 10 de la noche para hacer conocer los alcances del nuevo decreto que amplía a 2.500 litros el acceso de pequeños productores a combustible a un precio de 9 bolivianos con 80 centavos el litro, es decir, subvencionado. Y en Yapacaní, a diferencia de los otros dos municipios, el bloqueo se mantenía hasta la una de la madrugada. Pese a que el gobierno amplió el acceso de los pequeños productores al diésel, la medida de presión continuaba en esa región. Incluso hay reportes de medios locales que advierten que la medida se iba a masificar. Cuando el ministro llegó a Cuatro Cañadas, dio a entender que en la reunión iban a estar presentes dirigentes de Yapacaní, por lo que no se descarta que en unas horas más esta medida de presión se levante.

Y en Cuatro Cañadas mencionaron de que han quedado que en un plazo de 72 horas se dé la instalación de mesas que puedan contribuir a solucionar los problemas en la zona. Se levanta el bloqueo, la gente vuelve a circular, los productores a trabajar y nosotros trataremos de hacer lo posible para abastecer de combustible a la zona, indicó precisamente el ministro de Defensa, Ernesto Justiniano. Justiniano ha anunciado que pequeños productores pueden acceder hasta 2.500 litros de diésel al mes. Sí, y está pidiendo levantar los bloqueos. El ministro de Defensa, Ernesto Justiniano, informó que los pequeños productores agropecuarios continuarán accediendo al diésel al precio de 9 bolivianos con 80 centavos por litro y que con la aplicación del Decreto Supremo 5698 podrán adquirir hasta 2.500 litros mensuales para el desarrollo de sus actividades productivas, por lo que instó a levantar los bloqueos. YPFB dejará de comercializar hidrocarburos. El primer resultado de la intervención del gobierno a YPFB es la decisión de retirar paulatinamente a la empresa estatal de la comercialización de hidrocarburos, actividad de la que se encargarán operadores privados. El abandono de esta área le permitirá que se concentre en la explotación y exploración de actividades de refinación, informó el ministro de Hidrocarburos y Energías, Marcel Blanco. La tarde de este miércoles en La Paz, en conferencia de prensa junto al portavoz de la presidencia, dieron este comunicado. La intención del gobierno es que Yacimientos vuelva a su rol natural y no se dedique a comercializar hidrocarburos. Yacimientos no fue creada con ese fin, cumpliendo la Constitución. Vamos a hacer que salga de ese rol y sean los actores privados los que participen en toda la cadena, afirmó Marcelo Blanco, antes de señalar que las empresas privadas deberán participar en el proceso de importación, distribución y comercialización de los combustibles líquidos a medida que YPFB se retire de la comercialización. El ministro explicó que el gobierno ya sostuvo reuniones con empresas privadas y que estas expresaron su compromiso de importar combustibles conforme la estatal reduzca su participación en estas operaciones. Sin embargo, indicó que se busca formalizar este compromiso para garantizar el abastecimiento a la población. Asimismo, el ministro Blanco anunció que la Agencia Nacional de Hidrocarburos también será intervenida al considerar que esta entidad y YPFB se constataron manejos no adecuados y problemas de burocracia que habrían contribuido al desabastecimiento de combustibles. Señaló que la intervención de la ANH se realizará posteriormente y que permitirá revisar su funcionamiento y corregir las deficiencias identificadas. El planteamiento surge en el marco de la intervención temporal de YPFB por hasta 180 días, dispuesta mediante el decreto debido a las deficiencias en los procesos de importación y distribución de carburantes. Y en todo este escenario, en Santa Cruz se ha aprobado la ley antibloqueos tras casi horas, 6 horas de debate. Sí, la Asamblea Legislativa Departamental de Santa Cruz aprobó en grande y en detalle el proyecto de ley departamental de prevención, coordinación institucional y atención de contingencias ante bloqueos de vías en el departamento de Santa Cruz. Durante el tratamiento de la norma hubo intervenciones a favor y en contra de la propuesta. Los asambleístas también observaron algunos de los artículos y solicitaron una revisión más detallada. Sin embargo, durante la votación en detalle, se respaldó el texto inicial, que ahora debe ser remitido al gobernador de Santa Cruz, J.P. Velasco, para su promulgación. La norma busca dotar al departamento de un instrumento legal para prevenir y atender los bloqueos de carreteras que afectan el libre tránsito, el abastecimiento de alimentos y otras actividades. La propuesta incorpora un componente preventivo basado en la coordinación interinstitucional y una respuesta activa antes de que se instalen los bloqueos.

Los choferes califican de cortina de humo la intervención del gobierno de YPFB. El secretario general de la Confederación de Choferes de Bolivia, Víctor Tarqui, calificó de cortina de humo y distracción la intervención de YPFB dispuesta por el gobierno. Prácticamente es una distracción que quiere hacer porque no entendemos cómo se va a autointervenir. Finalmente, no han tenido la capacidad de solucionar la situación del combustible en nuestro país. Esto es una cortina de humo para seguir haciendo faltar el combustible, señaló Tarqui. Y el gobierno ha mencionado que la intervención a YPFB es por 180 días con opción a ampliarse y entre los ajustes está la suspensión de personal. Sí. Tras la intervención a la petrolera, que inició el miércoles, el ministro de Obras Públicas, Mauricio Zamora, manifestó que este procedimiento es por 180 días y puede ampliarse. Junto con el presidente de YPFB, Sebastián Daroca, ratificaron que la comercialización de combustible debe pasar a manos privadas, pero el proceso será paso a paso. Empresarios Cademín y cooperativistas aceptan la invitación de Joaquino para conformar empresas que importen combustible. A partir de la invitación del gobernador del departamento de Potosí, René Joaquino, la Federación de Empresarios Privados, la Cámara Departamental de Minería y la Federación Departamental de Cooperativas Mineras aceptaron analizar la posibilidad de conformar empresas privadas con el fin de garantizar el combustible. El pasado 31 de agosto, Joaquino invitó a la Federación de Empresarios Privados a la conformación de empresas privadas de importación de combustible para resolver las dificultades provocadas al departamento y los sectores productivos por el desabastecimiento que rebasan las competencias y posibilidades materiales de dar soluciones al gobierno departamental.

0: Son las 7 de la mañana con 45 minutos.
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0: Y lamentablemente hay un nuevo bloqueo en la ruta nueva Cochabamba-Santa Cruz. Universitarios rechazan el traslado de Univol Quechua. Si no es por una cosa, es por otra. Estudiantes de la Universidad Indígena Boliviana Casimiro Huanca, la Univol Quechua, instalaron nuevamente un bloqueo en la carretera nueva que une Cochabamba con Santa Cruz en rechazo al posible traslado de la institución a otro municipio y exigiendo el cambio de rector. Ay, para eso tienen que bloquear, por favor. Y los cocaleros retoman un retén policial en El Castillo, en el trópico de Cochabamba. En horas de la noche de este miércoles, un grupo de cocaleros se trasladó hasta el punto de control antidrogas de la Fuerza Especial de Lucha contra el Narcotráfico de El Castillo, donde tomaron este retén y desalojaron a los efectivos policiales. La medida es asumida en medio de un estado de excepción. Este retén se encuentra ubicado en el municipio de Villa Tunari, en el trópico de Cochabamba. Y la Asamblea Legislativa, sí, continúa con las interpelaciones. Es lo único que saben hacer últimamente. Está convocando una sesión para hoy jueves para interpelar nuevamente al ministro Oviedo por los más de 50 días de bloqueo. La Asamblea Legislativa Plurinacional convocó para este jueves a las 10 de la mañana una sesión en la que está agendada la interpelación al ministro de Gobierno, Marco Antonio Oviedo, quien deberá responder un cuestionario sobre los más de 50 días de bloqueos y las operaciones ejecutadas para restablecer el orden público. Hablemos del dólar, registra un nuevo incremento. La cotización oficial del dólar continúa en ascenso para este jueves 3 de septiembre, registrando un nuevo pico, el más alto en su precio desde la implementación de la modalidad flexible. Así lo refleja la página web del Banco Central de Bolivia. Para este jueves 3 de septiembre, el dólar se cotiza en 12 bolivianos con 32 centavos, registrando un incremento de 6 centavos en comparación de este miércoles, que alcanzó 12 bolivianos con 26 centavos.

0: Libre y Unidad lanzan señales para trabajar en un acuerdo político con el gobierno. Luego de que el presidente Rodrigo Paz planteara trabajar con líderes políticos desde Libre y Unidad, lanzaron señales para trabajar en un acuerdo político con el gobierno desde la Asamblea Legislativa. Libre y Unidad plantean la necesidad de un pacto o acuerdo social que permita lograr la aprobación de leyes estratégicas y también una reforma constitucional. Se necesita un acuerdo político y gobernabilidad, y la gobernabilidad se hace en la Asamblea para tener el apoyo. Se debe tener la misma visión del país y mejorar las condiciones económicas y sociales del país, dijo José Luis Porcel, diputado de Libre, a Urgente.bo. Ecojet reinicia operaciones en Sucre y Tarija tras la gestión del ministro Zamora. El ministro de Obras Públicas, Mauricio Zamora, anunció este miércoles el reinicio de las operaciones de la aerolínea Ecojet en las ciudades de Sucre y Tarija a partir del próximo 14 de septiembre. Esto va en la línea de los cielos abiertos de nuestro país que ha determinado el presidente Rodrigo Paz. Queremos mostrar a la población que los frutos de este trabajo están dando resultados, dijo el ministro Zamora en conferencia de prensa. Mencionó que el regreso a Sucre se concentra luego de 2 años de ausencia. Y el Senado aprueba una ley para otorgar pasajes aéreos solidarios a pacientes con cáncer y enfermedades terminales. La Cámara de Senadores aprobó este miércoles el proyecto de ley número 526/2024-2025-CD, denominado Ley de Pasajes Aéreos para Pacientes con Cáncer y Enfermedades Terminales, que busca facilitar el traslado oportuno de personas que requieren tratamientos médicos especializados fuera de su lugar de residencia. La propuesta contempla pasajes solidarios en vuelos de aerolíneas públicas y privadas, tanto dentro como fuera del país. El beneficio está dirigido a pacientes con diagnóstico de cáncer, enfermedades terminales o cuadros críticos que por razones médicas necesiten trasladarse a centros especializados. Son las 7 de la mañana con 50 minutos.
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0: Un operativo contra la minería ilegal. Se halla un campamento y maquinaria moderna con una inversión estimada de 5 millones de dólares. Un operativo en contra de la minería ilegal efectuado en la comunidad de Acacia del municipio de Sorata, en la provincia La Arecaja del departamento de La Paz, encontró un campamento, maquinaria moderna, explosivos y ciudadanos chinos y bolivianos, según el director de la autoridad jurisdiccional minera AHAM, Jaime José Sanabria, quien calculó que la inversión en el lugar fácilmente llegaría a los 5 millones de dólares. En el lugar se logró la aprehensión de 18 personas, 11 de origen chino, otro 8 bolivianos y por la Fuerza Especial de Lucha contra Delitos Ambientales, que participó en el operativo junto con la AHAM. El operativo fue efectuado en la área minaria Mercalani 2, en la cooperativa Nueva Vista, que de acuerdo con la autoridad tiene los derechos mineros para operar en el lugar. Informó que durante el operativo se ingresó al campamento albergue y posteriormente al sector del río Yalachuro. Finalmente, se identificó actividad minera en plena ejecución con ciudadanos de nacionalidad china y maquinaria operando en el lugar. El director nacional de la AHAM asegura que el 80% de la actividad minera en el país es ilegal. El director nacional de la autoridad, Jaime José Sanabria, de la AHAM, aseguró que el 80% de la actividad minera que se realiza en el país es ilegal y que esta no se limita solo a la explotación aurífera, sino también a la tradicional. Diputados rechaza el informe del caso Maletas y Claros cuestiona el trabajo de la comisión. La Cámara de Diputados rechazó el informe presentado por la comisión especial encargada de investigar el denominado caso Maletas, una determinación que fue cuestionada por la diputada Lisa Claros, quien calificó de deficiente el trabajo realizado por esa instancia legislativa. La Fiscalía rechaza la denuncia del abogado contra Cerimedo y la ampliación contra Urquidi por investigación en curso y falta de parámetros formales. El Ministerio Público rechazó la denuncia presentada por el abogado Lucas Torres contra el asesor argentino Fernando Cerimedo al considerar que los hechos denunciados ya son objeto de una investigación en curso por los presuntos delitos de enriquecimiento ilícito de particulares con afectación al Estado. Asimismo, rechazó la ampliación de la investigación contra María Elena Urquidi, esposa del presidente Rodrigo Paz, debido a que no existen elementos probatorios que sustenten su participación en los hechos denunciados. La policía reporta la aprehensión de implicado en el tráfico de armas de grueso calibre en Birubiru. Este miércoles por la noche, la policía reportó la aprehensión de un hombre acusado de estar involucrado en el tráfico de armas de Bolivia y fue descubierto en junio de este año en el Aeropuerto Internacional de Birubiru, una de las terminales aéreas más importantes de Bolivia. El aprehendido responde al nombre de Roberto Daniel M.C., de acuerdo a la orden de aprehensión que fue emitida el 10 de julio. Un día después de encontrarse las armas, está en calidad de denunciado.

0: Y en otras noticias, la oposición designa a Ángela Calavi como alcaldesa interina y cuestiona el viaje de Duckweiler. El Consejo Municipal de La Paz aprobó la designación de Ángela Calavi como alcaldesa interina con 6 votos a favor de los 11 concejales que participaron en la votación. La decisión se tomó en medio de una discusión jurídica por la ausencia del alcalde César Duckweiler, quien se encuentra en Colombia para participar en una reunión de alcaldes organizada por el Banco Interamericano de Desarrollo. El concejal Fernando Ruiz Aldías defendió la competencia del Consejo Municipal para resolver la suplencia y cuestionó que disposiciones del nivel central del Estado puedan regular el funcionamiento interno de un gobierno municipal. Son las 7:55.
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0: En el panorama internacional hablamos de lo que pasó en Nepal. Algunos sobrevivientes que se refugian en campamentos de emergencia tras las mortales inundaciones registradas en Nepal luchan hoy jueves para conseguir medicamentos esenciales, dinero en efectivo, aun cuando las autoridades proporcionan alimento y otros suministros básicos a miles de personas desplazadas. Irán ataca a Kuwait en represalia por bombardeos de Estados Unidos y otras noticias de Medio Oriente. Irán disparó contra Kuwait este jueves mientras sigue adelante con las represalias por los bombardeos de Estados Unidos a principios de semana. La policía israelí dijo que arrestó a un colono presuntamente implicado en un ataque contra palestinos la semana pasada. Las sirenas se activaron en Kuwait a primera hora de hoy jueves y las defensas antiaéreas interceptaron ataques con misiles y drones durante la flagrante agresión iraní, dijo el Ministerio de Defensa en su red social X. Rusia cerrará centros culturales alemanes tras la acusación de Berlín de complot con drones en el aeropuerto. Rusia cerrará centros culturales alemanes en todo el país, manifestó el ministro de Exteriores, Sergei Lavrov. La medida se toma después de que Berlín culpó a Moscú de un intento de ataque en el aeropuerto de Lipsinghal y anunció el cierre del consulado ruso en Bonn y el centro cultural Casa Rusa en la capital alemana. Ha fallecido Gloria Steinem, voz clave del feminismo en Estados Unidos y cofundadora de Mrs. Magazine. Gloria Steinem, la célebre autora y activista que se convirtió en uno de los símbolos más visibles y en una de las voces más influyentes del movimiento feminista en Estados Unidos y una férrea defensora de sus causas a lo largo de su vida, falleció. Tenía 92 años. El primer ministro británico se reúne con Macron en Londres con la migración y el apoyo a Ucrania como ejes de la agenda bilateral. El primer ministro británico Andy Burman y el presidente francés Emmanuel Macron mantendrán este jueves sus primeras conversaciones bilaterales con la migración a través del Canal de la Mancha y el apoyo a Ucrania como principales asuntos de la agenda, después de participar en Londres con la presentación del tapiz de Bouygues junto al rey Carlos III. Donald Trump fue consultado por las Islas Malvinas y habló de la decepción con el Reino Unido por su falta de ayuda en Irán. El presidente de Estados Unidos, Donald Trump, criticó este jueves al Reino Unido por no haber brindado apoyo militar durante la guerra en Irán, al tiempo que se mostró evasivo sobre si respaldaría a Londres con una eventual disputa por la soberanía de las Islas Malvinas. La Organización de Naciones Unidas alertó que el fenómeno del Niño durará hasta febrero y será muy fuerte. La Organización Meteorológica Mundial advirtió este jueves que el fenómeno del Niño se intensificará durante los próximos meses y alcanzará una magnitud muy fuerte, con efectos que podrían extenderse hasta febrero del 2027 y repercusiones climáticas durante buena parte de este año. El organismo señaló que existe una probabilidad extraordinariamente alta, cercana al 100%, de que el actual episodio persista hasta febrero. El Niño eleva la temperatura de la superficie en el Pacífico ecuatorial, central y oriental, con efectos sobre los vientos, la presión atmosférica y las lluvias en distintas regiones del mundo. El Niño está claramente establecido y se intensificará hasta convertirse en un fenómeno muy fuerte en los próximos meses, con grandes impactos en los patrones de precipitación y temperatura y los riesgos asociados de inundaciones, sequías y calor extremo, afirmó la agencia de la Organización de las Naciones Unidas. Son las 8 de la mañana, 00 minutos.
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Streetlight Orchestra. El último tren a Londres. ¿Saben qué, amores? Hoy 3 de septiembre es un día muy especial de una persona que yo quiero, atesoro, valoro, admiro muchísimo, ¿sí? Una de mis mejores amigas, mi hermana del alma, está cumpliendo años hoy, a mi querida Claudia Pavón. Le mando un abrazo gigante, enorme. Que Dios siempre la bendiga. Somos muy afortunados quienes la tenemos en nuestra vida, ¿sí? Amigas como ella, hermanas como ella, pues no se encuentran a la vuelta de la esquina. Así que siempre le pido a Dios que llene ese corazón tan lindo que ella tiene de todo lo bonito que hay en la vida. Te quiero mucho, Claudia. Y hermana querida, que pases un día maravilloso, bendecido. Y todo, todo lo mejor siempre para ti. Son las 8 de la mañana con 12 minutos. A ver, ¿qué es el bienestar emocional? ¿Qué consideramos nosotros como bienestar emocional? ¿Y qué condiciones lo sostienen según la ciencia? ¿Sí? ¿Qué es para ustedes el bienestar emocional? ¿Estar chévere, tranquilos, chochos, sí, sin preocupaciones? La Organización Mundial de la Salud tiene una definición de bienestar que va bastante más allá de lo que la mayoría imagina. La salud mental no es la ausencia de síntomas, sino un estado activo que permite a las personas enfrentar el estrés, desarrollar su potencial y contribuir a su comunidad. Esa es la distinción, que parece técnica, pero tiene consecuencias concretas para la salud mental de todos los días. La pregunta que se desprende de esa definición es más amplia que los diagnósticos y tratamientos. ¿Qué condiciones hacen posible ese estado? La respuesta que construye la ciencia en los últimos años apunta a factores cotidianos como el sueño, el movimiento, los vínculos, las rutinas, que influyen sobre el bienestar emocional, de formas concretas y medibles además, aunque rara vez aparezcan en el centro de la conversación sobre salud mental. El bienestar emocional incluye propósito, vínculos, emociones positivas, no solo la falta de malestar. ¿Qué tal? Todo esto incluye el bienestar emocional. Propósito, vínculos, emociones positivas. ¿Qué tal? No solamente falta de malestar, por eso lo repito. Una revisión publicada en la revista World Psychiatry desarrolló este punto con precisión. Una mirada completa sobre la salud mental incluye emociones positivas, sentido de propósito y formas genuinas de conexión con otros. En esa lectura, la salud psíquica no es la falta de malestar, sino la presencia activa de ciertos elementos en la vida cotidiana. Este enfoque coincide con lo que la Organización Mundial de la Salud denominó bienestar mental positivo, la capacidad de funcionar bien, de sostener relaciones, de encontrar sentido en las actividades diarias. No se trata de un estado permanente de felicidad, sino de una base desde la cual una persona puede moverse, adaptarse, recuperarse frente a las dificultades. ¿Qué tal? Esto va mucho más allá. Uno de los pilares más respaldados por la literatura especializada es el peso de los hábitos sobre la salud mental. Una revisión académica y otros investigadores de la Universidad de California estableció que los hábitos inciden en casi todos los dominios de la salud física y mental, desde el sueño, la alimentación, hasta la atención y la capacidad de manejar las emociones. ¿Cuántos de nosotros, a medida que pasa el tiempo, seguimos aprendiendo a manejar nuestras emociones? Es impresionante cómo antes éramos tan reactivos y ahora ya no tanto, ¿no? A medida que pasa el tiempo. Este trabajo definió el hábito como una acción aprendida que se realiza con poco esfuerzo consciente, cuya consolidación depende de la repetición en contextos estables. Con el tiempo, la conducta queda asociada a una señal del entorno y se vuelve casi automática. El estudio señaló además que el tiempo necesario para fijar un hábito puede variar entre 18 días y 36 semanas, según la conducta de la persona, lo que desmiente la idea extendida de que alcanzan solamente 3 semanas de constancia. El ejercicio reduce los síntomas de ansiedad y la depresión con efectos
comparables a ciertos tratamientos. ¿Sí? Este otro eje con amplio respaldo científico es el del movimiento. La Organización Mundial de la Salud advirtió que el 31% de los adultos y el 80% de los adolescentes en el mundo no alcanzan los niveles recomendados de actividad física, un dato que el organismo vincula directamente con peores niveles de salud mental. Hay que hacer ejercicio, ¿sí? Aunque nos cueste. La soledad duplica el riesgo de desarrollar depresión. La dimensión social también cuenta con respaldo sólido. Según un reporte de la Organización Mundial de la Salud, una de cada seis personas en el mundo está afectada por la soledad, y quienes se sienten solos tienen el doble de probabilidad de desarrollar depresión. Los vínculos actúan como un factor de protección tan relevante para la salud mental como el sueño o la actividad física. ¿Qué tal? Es bastante extenso el informe, pero nos da ciertas pautas de que también el sedentarismo, la reducción del contacto social presencial, la pérdida de rutinas estables y la sobreexposición a pantallas deterioran la vida. Sí, deterioran la vida. Así que a moverse, mis amores, a ponerle fuerza, a ponerle ganas, ¿sí? Hacer ejercicio, a tratar de tener todos estos amigos lindos que nos pone la vida, a escuchar la radio, sí, el tren de las 7, sí, todo lo que nos haga bien, todo lo que nos haga bien, a buscar la naturaleza. Ay, Dios mío, hay tanto que podemos hacer para no sentirnos mal y definitivamente movernos, buscar el bienestar emocional. Tener un propósito, sí, tener un propósito en la vida. ¿Cuál es mi propósito de cada mañana? Eso lo tenemos que definir. Y gracias a Dios, ustedes son mi propósito cada mañana, ¿sí? Así que por eso les agradezco tanto a todos ustedes, mis amores queridos. Son las 8 de la mañana con 18 minutos. Llega Queen. We will rock you.

¡Qué buena! ¡Green Day! American Idiot. Son las 8 de la mañana con 23 minutos. ¿Cómo estamos hoy, eh? Tenemos solcito en La Paz. Tenemos sol en el corazón. A ponerle ganas, mis amores. Aquí están The Communards. Oh.

0: Tenemos más en el programa, más de lo que pediste al WhatsAppea para tu tema. Canción para todas las chicas y chicos.
1: Sí.
0: Cyndi Lauper. Girls just wanna have fun. Las chicas solamente queremos divertirnos. Queremos ser felices, pues.

0: Nos vamos a la pausa. Enseguida volvemos con más.
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Un abrazo grande a Adelita. No, pues a Flora desde Villa Adela. Recogete, Soraya, sí. Florita. Florita, me alegra mucho que ya estés de nuevo con nosotros. Qué macana, che, lo que ha pasado con tu celular. Pero bueno, ya. Ya, a darle nomás, a darle, Florita. 8:40 a.m. Estamos en septiembre, en el mes del amor, y tienes que quererte, sí. 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Tenemos más en el programa. Llega una super canción. ¡Ay, qué lindo es este tema! Gracias por pedirlo.

0: el amor lo cambia todo. Definitivamente. Si tú le pones amorcito a lo que estás haciendo, vas a ver cómo esa energía va a transformar absolutamente todo tu entorno, ¿sí? Va a transformar tu familia, va a transformar a tus amigos, a tu trabajo, a cualquier cosa que hagas. Ponle amorcito, ¿sí? Ponle amor, ponle cariño, dedicación. Y vas a ver cómo las cosas van a cambiar radicalmente. La energía del amor es tan poderosa que de verdad no hay nada en contra de ella. Señoras y señores, 8:46, ha llegado el momento.
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0: Esta es la opción número uno. ¡Ay! Aquí están los Bee Gees. One. Es la uno. Así se llama la canción, One. Amores, esta es la 1 con los Bee Gees.

0: Y en la opción número dos llega alguien por quienes los varones han suspirado, pero una y otra vez.
1: Sí.
0: Mariah Carey. Cantándole a mi todo, sí, my all. Amores, suspiren y voten por la número 2.

llega la opción número 3 a este referéndum musical en nuestro idioma. Aquí está Soda Stereo. Para decirte que nada es personal, sí. Nada personal, amores. Amores, esta es la número 3. Rock latino, rock argentino.

0: día plenamente bendecido por Dios. Oraíta, el Trey Nanay dice: gracias por la música que nos aleja de tanto problema en nuestro país, pero no dejemos de tomar conciencia y denunciarla. Juan, porfa, te queremos, Oraíta, a poner amor a todos. Patilú dice: que Dios te bendiga. Gracias, Patilú, igualmente. Para todos nuestros pasajeros. Entre líneas, mi querida Soraya, buen día de Dios. Saludos a toda la familia del Tren y Forevers. Mi voto por la opción número uno. Cuídense. Besos a Mike. Esa Tanita. Y a seguirle dando duro a la vida. Tengamos un excelente resto de jornada. Muy bien, Tanita. Nada personal. Buen día de Dios. Tus oyentes, mi voto es por la número uno. Dice: que Dios los sorprenda con sus bendiciones a todos. Un abrazo a la distancia para ti, Soraya. El Papo nos escribe. Gracias, Papo. Nuevamente, buenos días. Opción 2, definitivamente. ¿Por qué? Dice. Le soplo mi desayuno, una marraqueta con su ensalada de palta. ¡Qué desgras! Que son un cafecito. Perdón por ser tan desgras, dice. Atentamente, la chica gótica. ¡Qué desgra, chica gótica! Le manda saludos mis clientes. Excelente programa, dicen. Buena música. ¡Pucha! Pues así. O sea, por nada más voy a ir al Merlan hoy día a cascarle un sándwich de palta. Por nada más. Por nada más.
1: Buenos días, el Tren de las 7. Yo voto por la número 1. Super Maxine desde La Paz.
0: Muy bien, Super Maxine. Super Maxine desde La Paz. Hola, jefecita, elijo la opción número 2. Que todos tengan un bendecido día. Hasta mañana, un abrazo. La Mari nos escribe, gracias, Mari. Soraita, nuestra querida chofera maquinista, muy buenos días, te escribe Digital Girl. Saludos a, y éxitos en esta jornada. Mi votación para este viernes, Chico, dice, es por la opción 1 de los Bee Gees. Forever, gracias y bendiciones a todititos, dice. Al Trencito Musical le envío un saludo muy especial y muchas bendiciones, y comenzamos al día poniéndonos todo el amor y cariño en nuestra vida. Eso, esa es la actitud. Muy bien. Tenemos mensajito. Olitas Nanay, saludos a todos los pasajeros del tren en los Forever Young. Por favor, la opción número 2. Sip Temón, gracias. La Jime nos escribe. Esta vez apoyaré la primera opción. Sí, una canción noventera. Saludos a los que están en sintonía. Soraita, es un gusto comenzar la mañana escuchando tu programa como siempre. Erlan, desde Santa Cruz. Muy bien, querido Erlan. Muy buenos días, querida Soraya. Que tengas un gran día. Mi voto para la opción número 2. Gracias, Ivette. Ivetcita, un abrazo. Hola, bendiciones a mi familia del tren, a mis pasajeros del vagón, a mis forevers, a ti, Soraita querida, que nos alegras con la buena música. Escuchar a Cyndi Lauper me trae recuerdos, muchos recuerdos de mi adolescencia. La 2, por favor, un abrazo. Con mucho cariño, atentamente, tu amiga Champions, Nanay Nanay. Chuncu Paloma, lastimosamente, a veces tu ser querido te hace sentir solo, dice. Ya lo cantaba un famoso filósofo. ¿Por qué estoy solito? No hay nadie aquí a mi lado. No habrá problemas. Hoy de mí ya se han burlado, dice. Apoyo la opción número 2. A la Maraya, el abuelo Toto desde La Paz. Saludos a mis nietos Ian y Caleb. Ay, querido abuelo Toto. Buenos días, querida Soraya. Feliz jueves. Porfa, la opción número 3. Saludos, Rodri, desde la papelería J.I.R. en Alto San Pedro. Muchas gracias. Gracias, Rodri. La 3, Soraita, te adoro. Lucía del Cenami, te quiero. Muy bien, Lucía. Yo también a ti. Nanay, buen día de Dios, Soraya. Bendecido día. Voy por la opción número 3. Saludos, la Marce. Buenos días, Soraya, buenos días a los Forever Young. La canción número 2, por favor. Hoy nos cortamos las venas con marraqueta dura, dice. Con marraqueta Olu. Y saludar a la visita médica de Droguería Inti, al grupo de WhatsApp que están haciendo antojar desayunos. No, qué desgras, más bien ni he visto. Uno súper especial para ti, Soraita, con cariño, Claudia de Chino. Y no sean pues desgras. Buen día de Dios, querida Soraya, excelente y bendecido jueves de clásicos para ti, para los pasajeros del tren. Mi voto para la opción número 2, Lucía de Vino Tinto. Un abrazo grande, excelentes canciones, difícil decisión, dice Luz. Ay, Dios. Mensaje de voz.
2: Ricky, votando en el mes del amor por la número 2.
0: Y Milla Bandida, ay, Cruella Delfín, Soda, es mi talón de Aquiles. Y mañana el concierto de Mató a un Policía. Es la banda uruguaya, genial, sí. Buenísima esa banda, la verdad es espectacular. Hoy jueves de fideos suchos, voy a votar por la opción número 3. Aguante Soda Stereo. Atentamente, Ronald desde Cochabamba. Ronald. Mensaje de voz.
3: Sorayita, muy buenos días. Quiero mandar saludos a los del vagón del tren, a mi grupo Magios, a mi hermosa familia, y quiero votar por la número 2. No es nada personal. Atentamente, huevito.
0: Huevito querido. Chunquitui, qué temazo de los Bee Gees. Me acuerdo que me compré el vinilo por esa canción. Juta, tu Douglas, puñal, nops, así. Apenas estoy, guau, wow, dice, linda es. Ya listo, trica tranca. Que yaseada, Soda, dice, siempre, por siempre, para siempre. La trica, sin dudar. Te quiero mucho, gracias, Nanay, besitos. Mamerre, el Alvarex, querido Alvarex, te mando otro beso, te quiero más. Querida Soraya, voy a votar por la 3, por Soda Stereo, de parte de Gustavo. Gustavo. Gracias, Gustavito. Este mareo, mensaje de voz del Grinch. Vamos
4: por Gustavo Cerrate, querida Sorayita. Espero que hayas visto el chistecito del video. Es un chiste bien chistoso que he hecho con el mini Grinch. Bueno, un saludo a todos los pasajeros de tren, que es bye bien, que tengan un excelente jueves. Que Dios me los bendiga y me los cuide. Gracias por el apoyo siempre. Somos un grupo muy grande, los quiero. Aldemar, fuerza siempre. Los quiero mucho, la bendición de Dios a todos. A ti, especialmente mi querida Chora Maquinista. Atentamente, Grinch.
0: Muy bien, mi querido Grinch. Sí, estaba bien chistoso. Lo he visto. Gracias. Soraya, buen día. Hoy mi voto por la número 3. Malísima la administración, que dice, en agosto me debo dinero. Ya te debes plata del mes anterior. Qué buena. Mensaje de voz.
5: Buenos días, Sorayita. Hoy día otra vez, súper descra, muy buenas canciones. La 1 y la 3 sobre todo, pero me voy por la 3, Soda Stereo. Para ti, para los del tren, que tengan un lindo jueves. Les mando un saludo muy grande desde Lima, Cecilia.
0: Gracias, querida Ceci, en Lima. La 1, sí, larga vida a los Bee Gees, lo mejor esa canción, me encanta. Dice, saludos a mi amiga especial Ángela, saludos al grupo, se los quiere, al abuelo Toto, muy bueno el cómic que hará, está súper, su guardaespaldas por siempre. Mamita Berta, ya conseguí su ficha, dice, muy bien, ahí está, anotamos el voto. Buenos días, Soraita, elijo la opción número 3, saludos de Cintia. Buen día, churra, chofera, mi voto por la número 1 de los Bee Gees. Saludos de parte de Jerry. Querida Jerry, muchísimas gracias, querido Jerry. Querido Jerry, la opción número 3, el voto para la opción número 3. Haciendo lo que más me gusta junto a tu agradable compañía, mi voto por la número 3. Atentamente, Paula, te quiero mucho, dice Paula. Yo también, Paulita, te quiero mucho, un abrazo. El voto por la 3. Estamos al aire a través de La Paz Media en los 96.7. Tenemos mensaje de voz.
6: Hola, ¿cómo estás? Muy buen día, Soraita, te habla Mauri, Banco Visa, ya sabes. Y bueno, en esta oportunidad mandar un gran saludo a ti, a toda tu gentil audiencia, a los del grupo del Tren de las 7, a todos, ¿no? En especial a mis compañeros de verificación del piso 1, de verificación documental, de requerimientos, operaciones internacionales, regularizaciones, a contabilidad legal, a todos. Y hasta monitoreo, ¿no? Creo que están ahí escuchando. Nos vamos por la opción número 2. Que tengas un buen día, un buen viernes, chicos, Soraita. Y que tengas un buen resto de jornada. Chau, Soraita. Atentamente, Mauri.
0: Chao, querido Mauri. Que te vaya muy bien. Tenemos mensajito de voz.
7: Querida Soraya, buen día. Leila te habla desde Equilibria, fisioterapia y kinesiología. Y no, no nos hemos perdido, hemos estado capacitándonos, siempre los escuchamos. Y nuestro voto es por la opción número uno. Saludos.
0: Saludos, saludos. Te voy a llamar Mamiri. Necesito descontracturar mi cuello. Buen día, amiga chofera. Me voy por la 2. Te mazo tu amigo Lisandro Márquez. Cuídate, amiga tomatita. Gracias, querido Lisandro. Ay, tatito santo, ¿qué vamos a hacer? Feliz jueves, querida Soraya. Mi voto por Soda Stereo toda la vida. Saludos, tu amigo Mau. Qué reñida está la votación hoy día. A ver, ultimito.
8: Hola, Sorayita. Un saludo muy especial para ti, para toda tu audiencia. Y uno muy, muy, muy especial para toda mi familia. Estamos escuchándote a todo volumen aquí en la casa. ¡Un saludo!
0: ¡Hola! ¡Qué lindo!
8: Y nuestra opción es por la opción número 3. Gracias, chao.
0: Un abrazo a toda la familia. Amores, nos vamos con la ganadora. Que les vaya lindo, que Dios me los bendiga, ampare y proteja en todo momento y en todo lugar. Los quiero muchísimo. A llenarnos de amor, a llenarnos de sanación, hacer que este mundo sea mucho mejor, depende de nosotros. Nos vamos con Soda Stereo. Ya viene de primera mano con todo el equipo de la radio. Que les vaya bien, cárguense de energía positiva. Hagamos bien a los demás, hagamos lo correcto siempre. Los quiero mucho, hasta mañana, chao.

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Muy buenos días, un gusto como siempre darles la bienvenida aquí a su programa de primera mano a través de La Paz Media 96.7. También estaremos en vivo en las redes sociales, ahora que son las 9 de la mañana con 13 minutos, jueves 3 de septiembre. Pasó rapidísimo esta semana, así vamos avanzando y avanzamos también, por supuesto, en la información para este jueves 3 de septiembre. Sean bienvenidos. Y actualizando las noticias para este jueves, primero intervinieron YPFB y ahora lo hacen con la Agencia Nacional de Hidrocarburos por deficiencias. La intervención tendrá una vigencia de hasta 180 días calendario computables a partir de la publicación del presente Decreto Supremo 5699. Tras la intervención de YPFB, el gobierno aprobó el Decreto Supremo 5699 que dispone con carácter extraordinario, temporal y de aplicación inmediata la intervención a la estatal de la Agencia Nacional de Hidrocarburos, la ANH, ante las deficiencias, riesgos y vulnerabilidades identificados en los mecanismos de regulación, supervisión, control y fiscalización de las actividades hidrocarburíferas, particularmente aquellas vinculadas al abastecimiento interno de hidrocarburos y sus derivados. Es lo que dice parte de esta norma que se ha emitido este 12 de septiembre. La intervención, recordemos, tendrá una vigencia de hasta 180 días calendario computables a partir de la publicación de este decreto supremo. De acuerdo con el artículo 4 de dicha norma, la intervención tiene por finalidad realizar el relevamiento de información que permita implementar medidas correctivas y identificar la existencia de posibles responsabilidades en los niveles administrativos, técnicos y operativos a nivel regional.

Y acerca de los bloqueos en Santa Cruz, las rutas se abren, pero persiste el pedido de abrogar el Decreto Supremo 5676. Los bloqueos instalados en San Julián y Cuatro Cañadas fueron levantados paulatinamente cerca de la medianoche de este miércoles tras una jornada que ha interrumpido tres rutas de Santa Cruz. El gobierno ha ampliado el acceso de pequeños productores al diésel subvencionado, pero no logró que renunciaran a su demanda central: abrogar el Decreto Supremo 5676. Por su lado, en Yapacaní, el bloqueo continúa y ha sido reforzado. Los cortes comenzaron de madrugada. En San Julián y Cuatro Cañadas afectaron la carretera hacia Beni y el ingreso a la Chiquitanía, mientras que la medida de presión en Yapacaní afecta directamente a la nueva ruta que conecta Santa Cruz con Cochabamba. Productores e interculturales cuestionan la norma que ha modificado el precio del diésel para consumidores directos y grandes consumidores. Uno de sus principales reclamos era que el límite de 120 litros mensuales subvencionados resultaba insuficiente para las labores agrícolas, especialmente durante la cosecha de invierno de girasol y sorgo. La respuesta oficial llegó mediante el Decreto Supremo 5698. La disposición permite que los pequeños productores habilitados compren entre 121 y 2.500 litros de diésel al mes a 9 bolivianos con 80 centavos el litro, en lugar del precio referencial de 18 bolivianos aplicado a otras categorías.

Y es importante conocer quiénes son los que conforman la comisión que intervendrá la Agencia Nacional de Hidrocarburos y qué atribuciones tienen. El Decreto Supremo 5699, aprobado por el gobierno de Rodrigo Paz Pereira, dispone la intervención estatal extraordinaria y temporal de la Agencia Nacional de Hidrocarburos, la ANH, y crea una comisión interinstitucional que tendrá a su cargo la dirección, el seguimiento, evaluación y supervisión de este proceso. La instancia estará conformada por 4 autoridades del órgano ejecutivo con participación de 3 ministerios y del área de transparencia dependiente del Ministerio de la Presidencia. La comisión estará integrada por el ministro de Hidrocarburos y Energías, Marcelo Blanco, quien también podrá designar como representante a un viceministro. También la compone el ministro de Producción Sostenible, Medio Ambiente y Agua, Oscar Mario Justiniano Pinto. De igual forma, el ministro de Obras Públicas, Servicios y Vivienda, Mauricio Zamora, conforman esta comisión y el viceministro de Transparencia, Seguridad Jurídica e Integridad Pública, Yamil García Delfín, dependiente del Ministerio de la Presidencia. El decreto indica que la comisión priorizará sus tareas en regulación, supervisión, control y fiscalización de las actividades de toda la cadena productiva hasta la industrialización de hidrocarburos, recomendando auditorías. La comisión podrá recomendar la incorporación de profesionales especializados, consultores, peritos técnicos y personal de auxilio.

ante este panorama en el país, tras el diálogo, los productores de Cuatro Cañadas levantan el bloqueo. En San Julián, los movilizados también levantaron la medida, pero advirtieron que se trata de un cuarto intermedio y volverán a bloquear si el gobierno no atiende sus demandas. Después de casi 4 horas de diálogo, el gobierno y los productores de Cuatro Cañadas alcanzaron la madrugada de este jueves un acuerdo que permitió levantar el bloqueo y restablecer la circulación en la zona. Además, se estableció una ruta de trabajo para atender las demandas relacionadas con el abastecimiento de diésel y otros requerimientos del sector. El ministro de Defensa, Ernesto Justiniano, sostuvo una reunión con los movilizados hasta la 1:30 de este jueves en la madrugada. Sobre la abrogación del Decreto Supremo 5676, ha quedado claro que el existir el Decreto Supremo 5698, los pequeños productores están comprometidos, comprendidos en esta nueva norma. Por lo tanto, el 5676 ya no les corresponde directamente a ellos, corresponde el 5698, es lo que habría explicado Justiniano, citado por un reporte gubernamental. El nuevo decreto permite a los pequeños productores acceder hasta 2.500 litros mensuales de diésel a 9 bolivianos con 80 centavos el litro, una cantidad muy superior a los 120 litros que generaban preocupación en este sector y era uno de los principales reclamos. El segundo punto central fue garantizar el abastecimiento. Justiniano ha explicado que el problema principal de los productores no era solamente el precio o la cantidad individual, sino contar con combustible disponible. En respuesta, el gobierno comprometió incrementar el volumen destinado a Cuatro Cañadas de alrededor de 300.000 a 405.000 litros, con posibilidad de elevar nuevamente esa cantidad según la demanda.

sin embargo, los productores e interculturales de Yapacaní mantienen el bloqueo en demanda del diésel. Los movilizados exigen abastecimiento regular de combustibles, la abrogación del decreto supremo 5676 y la presencia del ministro de hidrocarburos. El puente de Yapacaní en la carretera nueva entre Santa Cruz y Cochabamba continúa bloqueada por productores e interculturales que demandan un abastecimiento regular de diésel y la abrogación del decreto supremo 5676. La protesta se inició el jueves y era por 24 horas. Sin embargo, los movilizados determinaron radicalizarse con la incorporación de productores de la comunidad de San Juan de Yapacaní. En ese contexto, advierten al gobierno que si no atiende sus demandas e instala un diálogo con ellos, la medida será indefinida. Recordemos que Yapacaní inició el bloqueo junto a productores de Cuatro Cañadas y San Julián. Sin embargo, en las dos últimas regiones, la medida se levantó.

recientes intervenciones y la crisis de abastecimiento de combustible que existe en el país, la Comisión Interventora de YPFB ha identificado más de 630 accesos remotos no autorizados a sus sistemas. La Comisión Interventora de Yacimientos Petrolíferos Fiscales Bolivianos identificó más de 630 accesos remotos no autorizados a los sistemas de la estatal petrolera, además de irregularidades en la asignación, comercialización y logística de combustibles, según se ha informado mediante el presidente de esta entidad, YPFB, Sebastián Daroca. Los hallazgos corresponden a una primera etapa de investigación que permitió detectar factores de riesgo y deficiencias en distintos procesos de la estatal. Como primera medida, los accesos remotos identificados fueron eliminados y se restringió el ingreso a los sistemas a las áreas que requieren utilizarlos. También se detectaron irregularidades en las asignaciones de combustible a estaciones de servicio y grandes consumidores. En respuesta, YPFB inició la sistematización y parametrización de criterios con base en series históricas para fortalecer los mecanismos de asignación. La revisión alcanzó además a los procesos logísticos, donde se encontraron deficiencias en los despachos y la recepción de cisternas, así como observaciones relacionadas con procedimientos y personal.

Entre otras noticias, ahora que son las 9 de la mañana con 26 minutos, aprehendieron a 18 personas en un operativo contra la minería ilegal en Sorata. El director de la Fuerza Especial y de Lucha contra los Delitos Ambientales, el coronel Marco Aceñas, ha informado que el caso comenzó a ser investigado tras recibir una denuncia presentada por la cooperativa minera Buenavista, titular del derecho minero, sobre el área intervenida. Durante la intervención, una comitiva integrada por efectivos de la policía y funcionarios de la Autoridad Jurisdiccional Administrativa Minera, la JAM, aprehendió a 18 personas, de las cuales 11 serían aparentemente de nacionalidad china y 7 de nacionalidad boliviana. Las 18 personas aprehendidas fueron trasladadas hasta instalaciones de la Fuerza Especial de Lucha contra el Crimen de la sede de gobierno y posteriormente serán puestas a disposición del Ministerio Público. Ampliando esta información, también en este operativo se secuestraron vehículos y material explosivo, cartuchos de dinamita y cordones detonantes con sus respectivos fulminantes, según informó la Policía Nacional.

Cambiamos ahora de tema, ya que el Senado aprobó la norma que otorga pasajes aéreos gratuitos a pacientes con cáncer y enfermedades terminales. La Cámara de Senadores aprobó este miércoles el proyecto de ley de pasajes aéreos con pacientes para los pacientes con cáncer y enfermedades terminales, orientado a poder garantizar el acceso rápido y seguro al transporte aéreo para quienes requieren atención médica especializada fuera de su lugar de residencia. La norma contempla pasajes solidarios nacionales e internacionales en aerolíneas públicas y privadas. El beneficio está dirigido a pacientes con diagnóstico de cáncer, cuadros críticos o enfermedades terminales que requieran trasladarse para recibir tratamiento previo cumplimiento de los requisitos médicos establecidos. También garantiza la cobertura para un acompañante que brinde el cuidado necesario durante el traslado. La condición del paciente y la acreditación del acompañante deberán contar con la certificación oficial emitida por el Ministerio de Salud y Deportes. Como parte del proceso, la norma dispone que las aerolíneas reserven obligatoriamente al menos 4 cupos por vuelo para beneficiarios y acompañantes. Asimismo, las empresas deberán acondicionar sus servicios para brindar un traslado digno, seguro y adecuado a los requerimientos de salud de cada persona.

9 de la mañana con 29 minutos, momento de una brevísima pausa aquí en De Primera Mano. Al retornar, seguimos con más información para todos ustedes.

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7: Son las 9 de la mañana con 32 minutos. Retornamos en De Primera Mano. Saludar como siempre a quienes nos escuchan en este momento en el transporte público, en su trabajo, en los diferentes centros comerciales, en sus hogares, quienes nos escuchan también a través de la aplicación de La Paz FM 96.7. Muchas gracias por estar con nosotros. Continuamos con las noticias. En temas de seguridad, productores de coca toman el retén policial en el trópico de Cochabamba. Los cocaleros denuncian presuntos abusos por parte de los agentes antidrogas. Protestan por la detención de un cocalero. Por presuntos abusos de autoridad por parte de los agentes antidrogas, cocaleros del trópico de Cochabamba tomaron el retén policial en la zona El Castillo, en Villa Tunari. Los movilizados realizaron la toma de este punto de cobro de peaje y, tras entablar diálogo con los efectivos de turno, pidieron replegarse del sector. Los cocaleros se apostaron en el lugar a la espera de la llegada del jefe policial antidroga, a quien plantean expresar su molestia principalmente por la detención de uno de sus afiliados tras ser encontrado con cal. Los productores de coca de las 6 federaciones del trópico de Cochabamba tomaron el puesto de control en la noche del miércoles. Reclaman que incluso los piscicultores utilizan cal, producto que aseguran que es de uso agrícola para desinfectar las piscinas de Tambaquí y para regular el pH del suelo. Recalcan que la venta de cal es libre y sin restricciones, por lo que denuncian presunto abuso de poder por parte de los agentes de Humopar, quienes retuvieron un vehículo y detuvieron al conductor. Los movilizados señalan que no piden que cesen los controles, pero que los efectivos que realizan la requisa no cometan presuntos abusos de autoridad.

Recuerden que se acerca el Día del Peatón. La Alcaldía de La Paz recuerda que está prohibido el expendio y consumo de bebidas alcohólicas. El Gobierno Autónomo Municipal de La Paz informó este miércoles que está prohibido el expendio y consumo de bebidas alcohólicas durante el Día Nacional del Peatón y del Ciclista, que se llevará a cabo este domingo 6 de septiembre. La prohibición regirá desde las 0

horas del domingo hasta las 0 horas del lunes y se aplicará a todos los establecimientos comerciales, actividades económicas y personas particulares que expendan o consuman bebidas alcohólicas. La alcaldía informó que la medida busca promover una jornada segura y saludable, contribuyendo al normal desarrollo de las actividades deportivas y culturales programadas para este Día del Peatón.

las noticias, ya que el secretario de Estados Unidos, Marco Rubio, usa la crisis de Bolivia como advertencia para Venezuela. El secretario de Estados Unidos dijo que Washington busca una transición venezolana que no herede el deterioro económico e institucional de otros países. El secretario de Estados Unidos, Marco Rubio, puso a Bolivia como ejemplo de las dificultades que puede enfrentar un gobierno democrático cuando asume un país golpeado por años de deterioro económico e institucional. Durante una entrevista difundida en redes sociales, Rubio sostuvo que la situación boliviana muestra los obstáculos que debe enfrentar una administración que intenta recuperar un país después de un prolongado periodo de mal manejo. Es interesante lo que está pasando en este momento en el hemisferio, en el caso de Bolivia, es lo que afirmó Rubio al referirse al escenario político y económico de nuestro país. El funcionario estadounidense recordó que Bolivia atravesó un proceso electoral que llevó a Rodrigo Paz a la presidencia. Sin embargo, señaló que su administración enfrenta toda una serie de problemas muy graves debido a la situación heredada. Para Rubio, esta experiencia sirve para explicar la posición de Washington respecto de Venezuela y una eventual transición política de ese país. Nosotros no queremos eso para Venezuela, afirmó el secretario de Estado al referirse a la posibilidad de que un nuevo gobierno venezolano deba asumir el poder en medio de una crisis profunda. Rubio sostuvo que Estados Unidos pretende que unas futuras elecciones venezolanas no se limiten a producir un gobierno elegido democráticamente. Su objetivo, dijo, es que la nueva administración pueda comenzar su gestión sin recibir como herencia un aparato estatal completamente deteriorado.

Y en temas que tienen que ver con la economía en el país, pequeños productores accederán hasta 2.500 litros de diésel a 9 bolivianos con 8 centavos. Las estaciones de servicio venderán el combustible con la sola presentación de la cédula de identidad una vez que el productor figure como habilitado. El gobierno aprobó el Decreto Supremo 5698, que establece un mecanismo excepcional para facilitar el acceso a diésel subvencionado. De 9 bolivianos con 80 centavos de los pequeños productores agropecuarios durante el periodo transitorio previsto a la norma vigente. La medida permitirá que la Agencia Nacional de Hidrocarburos identifique a los productores que se registren en el régimen agropecuario unificado mediante su número de cédula de identidad. Una vez habilitados, podrán adquirir entre 121 y 2.500 litros de diésel mensuales, exclusivamente para consumo propio en las estaciones de servicio y el precio establecido por el Decreto Supremo 5516. El mecanismo busca facilitar el abastecimiento de combustible para las actividades productivas del sector agropecuario, particularmente en un contexto en que el acceso al diésel se ha convertido en un factor clave para poder garantizar la continuidad de las labores agrícolas.

0: 9:40. Quiero dar la bienvenida a Raúl Velázquez. ¿Cómo estás, Raúl? Muy buenos días. Toda la audiencia ya te estaba extrañando.
1: Gracias, Mariel. Amigos de la radio, dentro del marco de las informaciones hay mucho de qué hablar. Ayer se ha tenido una conferencia de prensa del ministro de Obras Públicas junto al ministro de Hidrocarburos, pero también el presidente de YPFB, quienes estuvieron en esta conferencia de prensa. Daban detalles de algunos aspectos que ya fueron elementos de evaluación en el tema de la distribución de hidrocarburos. Pero esta mañana se ha conocido ya de la intervención con características similares de la ANH. También el ministro de Hidrocarburos estuvo presente en las instalaciones de la ANH, donde efectuaba declaraciones, identificaba algunos aspectos que hacen justamente al trabajo en torno a la distribución, al control de calidad de los carburantes. Vamos a escuchar al ministro de Hidrocarburos al momento que efectúa esta intervención a la ANH. Vamos a escuchar.
2: Pues vamos a proceder con el ministro Justiniano, quien es parte de la comisión conjuntamente con nosotros y tres ministros más y un viceministro. Entonces les pido por favor un poquito de paciencia, hacemos la intervención correspondiente y luego damos la conferencia
3: de prensa. ¿Ya han entrado especialistas incluso en sistemas?
2: Sí, van a entrar.
3: ¿No?
2: ¿Cuál es? Lograr que la ANH trabaje en lo que debería trabajar.
3: No ha cumplido su...
4: Bueno, de esta manera entonces la autoridad de
1: seguridad... Así se ha efectuado esta intervención de parte de las autoridades, el ministro de Hidrocarburos, el ministro Justiniano, acompañado de medios de comunicación, ingresaban a instalaciones de la ANH que a través de un decreto se ha posibilitado la intervención de esta institución. Se ha identificado a la ANH como responsable de muchos aspectos: la otorgación de licencias a los surtidores, ciertas acciones que se han ido cuestionando con el control de calidad de los combustibles, el tema de la distribución. Pero recordemos la conferencia de prensa que ha brindado el ministro de Obras Públicas, parte de esta intervención, junto al presidente de YPFB. Han identificado varios escenarios que hacen justamente a este mal manejo de la estatal YPFB.
5: Esta conferencia de prensa es hacerles conocer sobre el decreto supremo 5697 de la intervención a YPFB. Yo quisiera enfocarme a los primeros cuatro artículos para que la población sepa en concreto de qué se trata este decreto, ¿no? El objeto, que es el artículo primero, es con la finalidad de proteger los intereses del Estado, fortalecer su capacidad operativa, administrativa y transparentar la cadena logística de importación y distribución de carburantes. El artículo 2 es una intervención estatal que dispone la intervención de yacimientos con la finalidad de proteger los intereses del Estado y recuperar la eficiencia de la gestión operativa y administrativa. La vigencia, 180 días, es bueno que lo sepa la población, que se podrá ampliar a otros 90 días. Y el alcance de la intervención. La intervención tiene un carácter extraordinario, temporal, proporcional y orientado a precautelar el interés público de los ciudadanos destinado a obtener la información fidedigna y suficiente para elaborar un análisis de la cadena logística de importación y distribución de carburantes. Yo quería hacer mención a esos cuatro artículos para que la población sepa a detalle de qué se trata este decreto. Pero bueno, es bueno que sepa la población que ya lo dije esta mañana con otros medios de comunicación o con varios de los medios de comunicación, que vivimos con un yacimiento que ha sido creado para otro fin y se ha vuelto comercializador. Y ahí está el verdadero problema, de que yacimientos, en vez de dedicarse a la explotación, a la exploración, resulta que tenemos un yacimiento dedicado a la importación y comercialización de combustibles. ese cáncer que lo tenemos metido dentro de la institución y fuera de la institución, es muy difícil extirparlo. Meses de trabajo que donde ya hemos iniciado con una primera intervención bajo una comisión, el presidente de YPFB ya lo va a explicar, pero ahora entramos a una segunda etapa donde participan varios ministros. Ustedes tienen que saber de que parte de esta intervención está el ministro de Economía, el ministro de la Presidencia, el ministro de Hidrocarburos, está el ministro de Desarrollo Productivo defendiendo el sector productivo del país, mi persona, que como ciudadano y en defensa de los ciudadanos, pero defendiendo a mi sector, que es el autotransporte, y está el viceministro Yamil García. La preocupación de la población es grande, pero ya sabemos dónde está el problema, y eso lo saben todos los ciudadanos de Bolivia. El problema es la comercialización. Yacimientos tiene que dejar la comercialización, y eso es paso a paso. No puede dejar la comercialización de un rato para otro. Lo que va a hacer esta comisión es ver toda la información que la vamos a trabajar con el presidente de YPFB para ir viendo los pasos a seguir y la población se sienta segura de que vamos a hacer un trabajo no solo transparente, sino efectivo para normalizar el abastecimiento de los combustibles. Le cedo la palabra al presidente de YPFB.
1: Esta es la conferencia de prensa que ha brindado el ministro de Obras Públicas junto al presidente de YPFB, identificando varios aspectos que hacen justamente a esta intervención de YPFB. Pero retornamos a la intervención que se efectuó en esta jornada de la ANH en función del Decreto Supremo 5699, que identifica vulneración, riesgos y deficiencias en los mecanismos de regulación, supervisión y fiscalización del abastecimiento interno. Esto ocurría hace algunos instantes, esta conferencia de prensa, las autoridades de Estado hablando sobre la intervención de la ANH.
6: Principalmente por el desabastecimiento que existe. No podemos seguir permitiendo que por personas irresponsables que retardan los procesos y ponen trancas, no se tenga la suficiente cantidad de importadores ni de estaciones de servicio que puedan vender combustible. Hay un problema bien serio en la fiscalización, que se lo ha detectado y se ha venido trabajando, pero se está tomando esta medida extraordinaria, como indiqué ayer, porque las medidas ordinarias no solucionaron el problema. Nosotros tenemos como objetivo principal que el abastecimiento a la población se dé y se tiene que dar. Entonces hemos recibido las órdenes del presidente Paz Pereira para llevar adelante todas las acciones para que la población tenga una vida normal. Esas tres días de cola son inhumanos y no vamos a permitir que eso siga sucediendo. Estamos trabajando arduamente y es por eso que se ha creado esta comisión de varios ministros y el viceministro de Justicia. Son miembros de esta comisión el ministro Justiniano, mi persona, el ministro Zamora, el ministro Morales y el ministro Aramayo. Queremos indicarles que hace aproximadamente 5 días, una semana atrás, se nombró un nuevo director de la ANH cabalmente para poder coadyuvar a este proceso que estamos llevando en este momento adelante. Sin más que decirles, estoy abierto a sus preguntas.
7: Ministro, buenos días. Dos puntualizaciones.
6: ¿Dos o una? Una pregunta.
7: ¿Qué se han podido encontrar en estas primeras 24 horas con la intervención de YPFB? ¿Cuáles son los primeros datos preliminares que ustedes tienen? Porque el trabajo va a ser con seguridad muy arduo hasta determinar responsabilidades. Uno, y lo que usted acaba de decir, que y nos lo dijo hace 2 meses bajo la investigación que inició la Red Bolivisión, que hay una falta de trabajo y de ejecución de las responsabilidades que tiene la ANH y que no ha estado cumpliendo. Y hace 2 días hemos estado nuevamente en Patacamaya. Ustedes recordarán el reportaje que hemos hecho por el tema de los autos chutos. Fuimos por el mismo tema, pero nos encontramos que esta vez la gasolina ya no se encuentra en surtidores, ministro, se encuentra en bidones en el mismo camino y enfrente de las autoridades. El contrabando ahora es interno. Y eso es lo que tendría que apuntar la ANH y se anunció incluso el cierre y cambio para que la otra institución pueda hacerse cargo. ¿Qué se está haciendo? ¿Qué se va a hacer, ministro? Porque ni siquiera la policía boliviana puede hacer algo de 20 uniformados con una población de más de 25.000. Y lamentablemente eso está afectando a la escasez de combustibles, ministro. Por favor, específicamente sobre ese tema.
6: A ver, ese tema ha sido identificado, valoramos el trabajo que ustedes han hecho. Lo que creemos que se debe hacer, necesitamos más gente en la calle y no tanta gente en los escritorios. La gente tiene que ir a fiscalizar al lugar y vamos a hacer también, hemos hablado con el viceministro de Justicia y el ministro de la Presidencia, un decreto para que las penas que tienen estas personas sean más duras. No puede ser pues que uno se declare culpable como en el Beni, se declararon los de la ANH culpables conjuntamente con los de yacimientos, fueron un juicio abreviado, ya están libres en la calle y solo Dios sabe si siguen vendiendo combustible. Tenemos que llevar, y eso es lo que le hemos pedido a la gente, porque estamos entrando con un grupo importante de profesionales acá a la ANH, un grupo informático y un grupo de profesionales que tiene amplia experiencia en el sector. Estamos entrando y una de las misiones más importantes que tienen para restablecer el suministro de combustible es que manden gente a las calles. No necesitamos gente en escritorio. La gente de escritorios tiene que ser la gente que acelere los procesos de importación de combustible, los procesos de apertura de estaciones de servicio que puedan recibir el combustible importado.
7: Por favor, la pregunta para el ministro, el contrabando interno, lo que les preguntaba.
6: La gente tiene que salir a las calles, va a salir también la policía y no vamos a seguir permitiendo que suceda esto. El problema de la ANH es que no ha mandado a la gente a las calles, se han quedado acá. Se dieron 20 veces instrucciones y por lo visto, por lo que usted me está diciendo y por lo que otras personas me han comunicado, no se ha avanzado. Es más, le puedo decir que hubo un operativo policial militar de más de 300 efectivos y entre los cuatro se encontró una cisterna de un gasolinero desviando. Lo llamé al director de la ANH para decirle que actúe de acuerdo a ley. Me entero después de dos semanas que el surtidor que supuestamente tenía que ser intervenido no fue intervenido. O sea, eso no puede suceder, por eso estamos entrando, por eso hemos pedido la colaboración de otros ministros. El ministro de la Presidencia está poniendo a la gente la del AGTIC y el ministro, todos los ministros están colaborando. No se puede solo, esto es una cosa muy grande. Entonces, las órdenes del presidente han sido que trabajemos en equipo como siempre lo hacemos, no solo en este tema, en varios temas trabajamos con el ministro Agustiniano, trabajamos en muchas cosas y con los demás ministros igual. Entonces, el propósito es ese, el objetivo principal es lograr que la gente tenga combustible. De por eso estamos aquí.
1: Esa es la conferencia de prensa que se efectúa el ministro de Hidrocarburos, el viceministro de Transparencia y otras autoridades. ¿Quiénes conforman esta comisión? El Ministerio de Hidrocarburos y Energías, encabezados por el ministro Marcelo Blanco. El Ministerio de Desarrollo Productivo, Producción Sostenible, Medio Ambiente y Agua, encabezado por el ministro Óscar Mario Justiniano. Está el Ministerio de Economía y Finanzas Públicas. Está el Ministerio de Obras Públicas, Servicios y Vivienda. Y está el Viceministerio de Transparencia Institucional y Lucha contra la Corrupción. Sobre esta conformación de estos ministerios se han pronunciado diputados y senadores. Dicen algunos expertos en hidrocarburos, ¿qué hacen los demás ministerios en un tema que es estrictamente de hidrocarburos? Pueden ser importantes los aportes de estas autoridades, se identificó la corrupción lacerante en YPFB, lo mismo en la ANH. El ministro dice, vamos a trabajar en equipo, cada quien va a coadyuvar desde su área que corresponde. Esperemos los resultados, ya reiteramos, han existido cuestionamientos de esta conformación de varios ministros. ¿Qué hace el ministro de Economía, dicen, en esta comisión? ¿Qué hace el ministro de Desarrollo Productivo, viendo el tema de corrupción en los hidrocarburos? Hay varios cuestionamientos, pero nos quedamos con lo que dice el ministro. Lo que quieren es garantizar el abastecimiento de combustible en nuestro país.
6: Tendrá que determinar la comisión interventora y eventualmente la justicia.
8: Pregunta de ATV, por favor.
9: Manuel Alborta, de ATV, ministro. Gracias, buenos Manuel. Días. Nuestro medio ha hecho seguimiento al tema del contrabando. Hemos podido percatar que una cisterna, bueno, se vende en Marketplace cisterna con tomamos contacto con esta gente que vende, pero tuvo cercanía con Sincapta. ¿Ustedes están evaluando la gente que trabaja en Sincapta y saca combustible en gran cantidad? Ya no son litros, son cisternas. Y en segunda consulta, ¿qué pasa con el Vecisa y todas estas situaciones que han sido criticadas por sectores? ¿Se va a realizar alguna paralización de algunas actividades? ¿Cómo se va a trabajar de esta manera?
6: Gracias. A ver, en el tema puntual de Sincapta, y no solo Sincapta, por eso se ha realizado la intervención de yacimientos, porque hemos encontrado problemas. Obviamente que las personas que han sido o tienen algún indicio de alguna responsabilidad van a ser removidas. No podemos seguir trabajando con delincuentes. No les digo que todos sean delincuentes, pero evidentemente que hay gente que está involucrada en algo raro, porque si no, no habría este desvío de combustible. Todo sería normal, porque ahorita tenemos el 100% de suministro y siguen desapareciendo las cisternas. Han hecho cosas que son inimaginables, le quitaban al GPS, lo apagaban por días cuando había una cierta cantidad de horas. Yo instruí también que se disminuye a 3 horas, pero solo Dios sabe pues qué maña se buscará. La segunda pregunta, ¿cuál era?
9: Bueno, ¿qué pasa con el Vecisa y ya, los trámites que están?
6: El equipo, hay un equipo muy importante, profesionales aquí de la GTIC, y ellos van a trabajar en el Vecisa, van a encontrar los vacíos que tiene el Vecisa y van a tratar de acomodarlo, no acomodarlo, de que funcione como debería funcionar, no con parches, no estaba entrelazado con yacimientos, hicieron lo que les dio la gana. Hemos traído a los mejores profesionales en el tema informático que tiene el gobierno, y estamos seguros que se van a encontrar soluciones al corto plazo. Muchas gracias.
9: Le agradecemos al ministro Blanco. Ministro.
1: Ahí la conferencia de prensa que se ha efectuado en la ANH, se ha tenido ya la intervención según mandato de un decreto. La comisión que se ha conformado, están las autoridades del gobierno central, han brindado algunos aspectos, algunos detalles que se irán conociendo paulatinamente sobre los resultados de esta intervención, no solamente a la ANH, sino también a yacimientos petrolíferos fiscales bolivianos por el tiempo de 180 días. El ministro Justiniano también está participando de esta rueda de prensa, esta conferencia. Vamos a escucharlo, por favor.
10: El abastecimiento es la clave. Independientemente de cómo vamos a controlar el abastecimiento, cómo vamos a generar todos los sistemas de control, los cuales son vitales, para nosotros el abastecimiento, para los pequeños productores, principalmente para el sector productivo a nivel Bolivia, es vital. Porque eso es la comida, la cual van a tener nuestros hijos, y también lo cual va a hacer de que nuestra economía esté en permanente movimiento, pero adicionalmente los excedentes poder exportarlo. Eso lo conocemos todos los bolivianos. Ahora bien, ¿por qué el abastecimiento no se está dando? Si se está importando entre 100 a 120% de lo que consume normalmente el mercado nacional. Y eso es un dato del cual Yacimientos lo va a demostrar y lo va a dar. Ahora, acá en la NH, como bien lo decía el ministro, se llegó a tal nivel de vulnerabilidad de los sistemas de que solamente bastaba con que un gran consumidor o un compra directa pagaba Yacimientos y Yacimientos enviaba el combustible. Hasta ahí estamos todos bien, a surtidores o donde sea. Pero ¿cuál es el problema? Es la NH la que controla cuánto es lo que sale de la bomba del surtidor. Es la NH la que tiene ese sistema de control. Lo interesante, para que lo conozca la población, que esto ya era algo lo cual se venía trabajando, pero con una incapacidad real por la gente que estaba acá en la NH, es de que estos sistemas no estaban vinculados. En un momento los desvincularon los sistemas. Por lo tanto, si a un surtidor le mandaba 90.000 litros, la NH no sabía directamente si lo había entregado los 90.000 litros, si lo había dispensado, si se lo había puesto a un camión, a una flota, o lo había entregado a un productor. Ahí es donde comienza uno de los más grandes problemas. El segundo problema, como lo hemos venido manifestando, a través de tener reuniones con todos los sectores, los cuales son productivos, pequeños, alcaldías, medianos, grandes, comerciantes, transportistas y demás, es el doble precio. Al haber doble precio, lo que todos nos han manifestado, de tener este precio bajo y este precio alto, inmediatamente quedaba una cantidad muy importante, la cual es extremadamente lucrativa para que cualquiera, de la mayor cantidad imaginativa que se puedan, que puedan pensar, buscaban y buscan cómo estar desviando o acaparando o acumulando el combustible. Por lo tanto, desde lo que es el esfuerzo del gobierno central, desde que lo que son las acciones son por órdenes del presidente tajantes, acá se interviene todo para que lo que se reconfigure vaya a que nuestros productores, la gente, los camiones, la flota, todos tengamos el abastecimiento, porque la corrupción lastimosamente está siendo cargada a toda la gente que trabaja, produce, y beneficiando a muy pocos. Y lo otro es de que literalmente, a medida de que el precio que fije, que fijemos en las mesas de trabajo que van a ser ya designadas en el transcurso del día, las mesas estas las cuales se tienen que generar, tengamos nosotros la posibilidad de entender de que cualquier precio el cual esté lejos del precio internacional va a seguir causando lo que todos los bolivianos entendemos. No estamos descubriendo el agua tibia, lo que estamos es diciendo cuáles eran los problemas sustantivos, sistemas desvinculados, gente la cual tenía la capacidad, como decía el ministro, para ingresar a sistemas que no trabajaban y que directamente digitaban a quién iba, cuánto compraba. Todo este nivel de corrupción es lo que se está no solamente trabajando para mostrar a la población con la transparencia necesaria, sino para trabajar con autoridades nuevas como las que está acá presente el nuevo director de la ANH, que ya hace una semana viene trabajando y coadyuvando a todo el equipo al cual ha entrado ahora.
1: Ahí está la conferencia de prensa, el ministro Justiniano brindando detalles respecto lo que se está descubriendo en la ANH y también en YPFB.
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2: Artemio Demis Venturis Roussos es un artista griego notable. Hoy nos regala sus souvenirs.

0: Denis Rousseau y su estilo tan personal. 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

0: Continuamos en De Primera Mano. Gracias por seguir con nosotros en este jueves 13 de septiembre.
1: En las últimas horas se ha conocido sobre un hecho en Cochabamba, sobre, ustedes recuerdan, quienes nos escuchan en Cochabamba lo utilizan a diario seguramente, el tren metropolitano, que en varios momentos se habló de una inversión millonaria en la ciudad de Cochabamba. Bueno, hay una veintena de empresas constructoras que participaron como subcontratistas en la construcción del tren metropolitano en Cochabamba. ¿Qué piden esta veintena de empresas? 30 millones de bolivianos por planillas pendientes y la devolución de retenciones del 7%. Recursos que, según la Cámara Departamental de Constructores, permanecen impagos pese a que la obra fue concluida y se encuentra en funcionamiento. La Asociación Accidental Tunari, por ejemplo, responsable de la ejecución del tren metropolitano, mantiene deudas con empresas constructoras subcontratistas bolivianas por concepto de planillas adeudadas por trabajos ejecutados, además de la retención del 7%. A pesar de las obras, estas fueron concluidas y el tren actualmente está en servicio, estas obligaciones no fueron canceladas. La denuncia le ha efectuado la Cámara de la Construcción en Cochabamba, su representante Marcelo Subieta. Subieta aseguró además que representantes de la empresa Tunari se niegan a reconocer las deudas, argumentando que estas corresponden a administraciones anteriores, y solicitó la intervención del ministro de Obras Públicas, Servicios y Vivienda y de la Unidad Técnica de Ferrocarriles para facilitar una solución al conflicto.
0: Dice la mañana con 12 minutos, cambiamos completamente de tema y hoy tenemos el gusto de poder conversar con una de las grandes representantes del deporte boliviano. Su disciplina, esfuerzo y perseverancia le han llevado a competir en escenarios internacionales, dejando en alto el nombre de Bolivia. Quiero dar la cordial bienvenida a Jocelyn Camargo, atleta boliviana. Qué gusto tenerte con nosotros. Bienvenida, Jocelyn.
2: Bueno, primeramente muy buenos días, gracias por la invitación y bueno, acá ya después de haber concluido mi entrenamiento el día de hoy.
0: Siempre con el esfuerzo y la disciplina por delante, ¿no es cierto? Coméntanos acerca de tu trayectoria, Jocelyn, por favor. ¿Desde cuándo te dedicas al deporte y cómo ha sido este camino?
2: Bueno, yo empecé a hacer deporte a los 15 años, ya llevo más de 10 años en ese deporte. A nivel competitivo, más de los 5 años, y bueno, hasta el día de hoy agradezco mucho este deporte porque me ha abierto muchas puertas y me ha dado oportunidad de poder representar a nuestro bello país y traer tantos resultados, tanto nacional e internacionalmente, ¿no?
0: Bien, y recientemente en la media maratón, Jocelyn obtuvo la medalla de plata en Santiago de Chile, llevando en alto el nombre de Bolivia. Coméntanos esta experiencia y antes que nada, muchas felicidades.
2: Muchas gracias. Sí, como lo mencionaste, estuve presente en la media maratón de Santiago. Especialmente fue para mujeres, donde hubo una participación de más de 6.000 competidoras. Y tuve el privilegio de que por parte de la organización pude estar presente en este evento y tener un lugar, ¿no?, en el podio para nuestro país en este evento. Para mí ha sido una experiencia única porque es una de las pocas veces que podemos tener toda la atención las mujeres, ya que usualmente en las carreras es más complicado hasta tomar la hidratación porque hay muchos corredores por delante, pero esta ocasión fue especial para nosotras y el poder compartir el podio con mis compatriotas de vecinos país para mí es maravilloso y también demostrar, ¿no?, de qué estamos hechos los bolivianos y que cada tras competencia que salimos tratamos de hacer lo mejor que podemos.
0: Y detrás de cada medalla hay un sacrificio enorme, el entrenamiento que has tenido que hacer, la preparación que has tenido que llevar a cabo y la inversión sobre todo. Coméntanos acerca de esto, ¿cómo lograste llegar hasta esta etapa?
2: Bueno, la preparación es, yo entreno todos los días, de lunes a viernes tengo doble turno de entrenamiento. Está siendo un poco difícil esta temporada para nosotros como deportistas, creo que no soy la única, porque tenemos que trabajar, estudiar y entrenar a la vez es más difícil, ya que el apoyo para los deportistas también se ha recortado bastante. Y bueno, solamente son algunas empresas privadas que están llegando a confiar en nuestra preparación. Yo agradezco bastante que a dos empresas que me están respaldando en mi preparación, que es Herbalife y Nike, para que hubiera podido estar presente este evento, también por parte de la organización que me ha hecho llegar la invitación. Ha sido un poco difícil, ¿no? Mi llegada allá, porque me fui un tramo por tierra, otro por vuelo, para poder economizar y poder estar presente en este evento.
0: Y ese es un tema muy importante el que mencionas, el apoyo que necesitan los deportistas, sobre todo en nuestro país, para poder salir adelante, para llegar a estas competencias, porque es una inversión, es un gran esfuerzo, se necesita apoyo. Cuentas con auspicios, con marcas que han confiado en ti, Jocelyn, que ha sido un gran impulso para ti. Pero sin embargo, es importante hablar del apoyo del gobierno boliviano que deberían brindar a los deportistas. Hablemos de esto.
2: Para mí es triste, la verdad, que como deportistas no estemos respaldados. Lastimosamente, en el mes de julio, nosotros como deportistas estábamos dando una conferencia de prensa en Plaza Murillo y fuimos recibidos de la peor manera, ¿no? Con gasificación, con los policías, y fue un altercado muy duro para nosotros los deportistas que estamos atravesando. Y esto también ha hecho que por recibir el gas ha afectado mi salud un poco, porque días después yo tenía otro evento en el cual he tenido que abandonar por descompensación. Y para nosotros es frustrante, ¿no? Hay muchos deportistas que hoy en día están haciendo ventas, rifas para poder asistir a un evento internacional y en el cual no debería de ser. A un principio el señor presidente dijo, ¿no?, que ningún deportista más debería de pagar por representar a su país. Lastimosamente, estamos pagando por representar y también, como nos decían, que nosotros los deportistas vamos a hacer turismo deportivo. Yo les muestro que esto es hacer turismo deportivo, traer medallas a casa. Bueno, yo creo que eso debería de considerarse el turismo deportivo, ¿no? Traer resultados a casa. Lastimosamente, creo que hay personas equivocadas con ese término.
1: Jocelyn Camargo, Raúl Velázquez te saluda. Primero, felicidades. Estas medallas que has conseguido en Chile son dos medallas, uno en la categoría general, que sales en segundo lugar, y otra que ganaste en tu categoría, es decir, ocupaste el primer lugar. Ahora, mostramos de fondo unas imágenes donde se dio en Plaza Murillo. ¿Qué estaban pidiendo, Jocelyn, en este momento cuando interviene la policía? Mucha gente reclamaba y decía, ¿qué pasó con los deportistas? ¿Por qué se encuentran en Plaza Murillo? A propósito de lo que has mencionado hace instantes, del poco apoyo o casi nada de las autoridades de gobierno. ¿Qué sientes cuando ves estas imágenes? ¿Qué estaban pidiendo en esos momentos?
2: Para mí es triste volver a ver esas imágenes, ¿no? Porque nosotros como deportistas estábamos dando una conferencia de prensa en la Plaza Murillo porque somos 100 deportistas afectados que nos tienen un adeudo, ¿no? Nosotros teníamos un compromiso con el Estado, no con ningún partido político que nos deben 3 meses, ¿no? De beca, que ha sido del año pasado, desde el 2025, de lo que nos debían de octubre, noviembre y diciembre, y nosotros queríamos ser escuchados porque tras tantas cartas, solicitudes de reuniones, no habíamos tenido la solución, ni siquiera la respuesta, pues teníamos que dar una conferencia de prensa con mis compañeros que vinieron de diferentes países, de diferentes departamentos. Ahí ven a Angélica Barrios, es una de nuestras campeonas mundiales en racquetbol. Tratar de esa manera a un deportista, la verdad, es muy triste. Yo creo que un país se refleja cómo tratan a sus deportistas, ¿no? Lastimosamente, nunca me ha pasado por la mente de que nos iban a tratar de esta manera. Ya que nosotros representamos al país cada vez que salimos a competir.
1: Después de este evento que se tuvo en Plaza Murillo, ¿se tuvo avances, reuniones con autoridades? ¿En qué medida va cambiando este tratamiento que dices hacia los deportistas, este apoyo para su participación a nivel internacional?
2: Han sido bastantes reuniones, hemos llegado tanto Cámara de Diputados, de senadores, del cual la comisión nos está respaldando. Hace una semana atrás ya tuvimos la primera reunión con la ministra de Salud y Deportes, en el cual ya hay un de septiembre va a dar una forma de darnos la solución. En sí ya va a haber solución, eso es lo que esperamos que se llegue a cumplir, porque han sido más de 10 meses en tratar de buscar soluciones, ¿no? Nosotros como deportistas, porque nosotros sí hemos cumplido con todo lo que nos han solicitado, hemos salido a competir, hemos invertido en nuestra preparación y es lo que pedimos, es lo justo, ¿no? Y también es una de las pocas proyectos que se ha creado para el apoyo al deporte. Lastimosamente, este año hemos visto nulo apoyo del viceministerio de Deportes y es triste, ¿no? Porque es año de Juegos Odesur y es dentro del ciclo olímpico, el año de Juegos Panamericanos y hay muchos deportistas que tenemos que sumar puntaje en diferentes competiciones y lastimosamente la tenemos que hacer fuera del país y eso implica inversión. Y lastimosamente, si no hay apoyo, tenemos que vernos, darnos la forma de poder asistir a estos eventos.
1: Jocelyn, este tema pareciera recurrente. En muchos momentos, representantes de nuestro país tuvieron que recurrir a otras actividades. Incluso en Santa Cruz veíamos venta de empanadas, venta de sándwiches y otras actividades que no tienen nada que ver con el deporte que efectúan. Ahora, hasta el momento, por lo menos en esta última participación que tú hiciste en Chile, ¿conseguiste el apoyo de las autoridades? ¿Cómo llegas a este evento internacional con resultados que están ahí, resultados que las mismas autoridades podrán apreciar? ¿Cómo llegas a este evento en Chile, Jocelyn?
2: Bueno, apoyo gubernamental o del Estado, cero, o no he tenido ningún apoyo de autoridades, nada. Este evento, la verdad, yo agradezco bastante a la organización que me ha hecho la invitación. A este evento ha hecho la participación posible de que yo pueda estar y me han apoyado, ¿no? Con el tema de los pasajes y en el cual había un presupuesto, por eso tuve que irme de La Paz, de Iquique por tierra y de Iquique recién tomar el vuelo y viceversa, ¿no? De la misma manera, ellos me han apoyado tanto con el hospedaje y la alimentación allá y la verdad yo agradecida porque si no fuera posible tanto mi participación en este evento, ¿no? Porque ellos también han confiado en la capacidad de deportista que soy y los resultados que también he ido demostrando, ¿no? Porque el año pasado también fui al evento de Media Maratón de Santiago, pero en otra versión y también ocupé el segundo lugar. Entonces, han estado siguiendo mi trayectoria y bueno, me han hecho partícipes de este evento.
1: Ahora, nos dicen que en muchos momentos los deportistas bolivianos de estas disciplinas reciben ofertas de otros países. ¿Hay bolivianos representando a otros países, Jocelyn?
2: Sí, hay deportistas, ¿no? En el ámbito de racquetbol. También y otros deportes se han ido a representar a otros países porque la preparación es ardua, la inversión es bastante y la verdad a veces tratamos de tratar de cubrir todo, pero no podemos y a veces nos llegan muchas invitaciones a varios eventos, pero no podemos asistir a todos, tenemos que escoger entre los más cercanos para poder economizar y es triste porque muchas veces clasificamos a campeonatos mundiales y también a otros eventos, y no podemos asistir. ¿Por qué? Porque no tenemos el respaldo el cual debería de darse, ¿no? Hacia los deportistas.
1: Jocelyn, te pedimos que nos mantengas informados de estas reuniones. Como tú señalabas, se tiene que llegar a una conclusión, se tiene que ver con claridad qué va a ocurrir con el presupuesto, qué va a ocurrir con el apoyo a los deportistas bolivianos de estas disciplinas. Están ahí las medallas, están ahí los resultados. Lo mismo ocurría con Garibay, lo hemos escuchado, que también tiene una historia similar. Dicen, no tenemos apoyo de parte de las autoridades, no tenemos las condiciones necesarias. Con un apoyo sería muy importante para obtener los resultados que se requiere. Jocelyn, felicidades otra vez. Te agradecemos por tu tiempo, un fuerte abrazo y a seguir trayendo medallas para nuestro país.
0: Gracias, Jocelyn.
2: Muchas gracias. Gracias también por darnos el espacio a los deportistas y también resaltar los resultados que estamos teniendo dentro y fuera del país. Y bueno, hasta otra oportunidad.
1: Gracias, Jocelyn.

10:25. Continuamos con las noticias, ya que una comisión del gobierno se traslada a Yapacaní para poder dialogar con productores que al momento están bloqueando la ruta. La delegación está encabezada por el ministro de Defensa, Ernesto Justiniano. Partirá ya a las 10:30 horas para buscar una salida a este conflicto. Los productores interculturales de Yapacaní cumplen este jueves su segundo día de bloqueo en la carretera Santa Cruz-Cochabamba y esperan la llegada del ministro Ernesto Justiniano. La reunión con los dirigentes está prevista para las 14 horas en el municipio de Yapacaí, donde llevan adelante un bloqueo de caminos.

0: Entre otras noticias, se ha dado a conocer que Mi Teleférico invertirá 12 millones de dólares para poder conectar la línea morada con el aeropuerto de la ciudad del Alto. Del crédito externo de 62 millones de dólares, la empresa de transporte por cable Mi Teleférico va a invertir al menos estos 12 millones de dólares para la conexión de la línea morada con el Aeropuerto Internacional de la Ciudad del Alto mediante buses eléctricos. Según el Ministerio de Obras Públicas, Servicios y Vivienda, el crédito de 62 millones de dólares aprobado mediante la Ley 1759 y promulgado el pasado mes por el presidente Rodrigo Paz será destinado para la ejecución de tres proyectos de Mi Teleférico. El primero, la ampliación de la línea Café hasta Pampacasi. El segundo, la instalación de paneles solares en las estaciones. Y el tercero, la conexión de la línea morada con el Aeropuerto Internacional del Alto, algo que muchos estaban esperando. Ya el 31 de julio de este año, el gerente general de Mi Teleférico, Cristian Eduardo, ha revelado que está previsto interconectar la estación 6 de marzo con la línea morada del Alto y la terminal de pasajeros del Aeropuerto Internacional de la Urbe Alteña con buses eléctricos.
1: Hay que rescatar que esto es un trabajo, esta es una buena noticia para La Paz. 62 millones de dólares aprobados para la ampliación de la línea Café. Esa es la gran noticia que la estamos dando hoy. Obviamente vamos a hacer un acto junto al presidente, pero son 62 millones de dólares que va a tener el Departamento de La Paz. Un gran trabajo de la Asamblea. Se ha aprobado en tiempo récord. Teníamos requisitos del ente financiador, del BID, y se han cumplido los plazos y hemos logrado aprobar este crédito. Entonces tenemos 62 millones de dólares, una gran noticia para la ciudad de La Paz.
2: Sí, ya está promulgada.
1: Ya está promulgada, ya la promulgó el presidente Rodrigo Paz. Entonces yo estaba esperando que él informe esto, yo me estoy adelantando, pero se va a hacer un acto para esto.
3: Fue el ministro de Obras Públicas quien justamente destacaba esta inversión en Mi Teleférico que les mencionábamos. El teleférico ha generado sin duda una aceptación muy grande de la población en La Paz, al igual que el Puma Qatari. Son dos servicios muy aceptados, muy utilizados por parte de la población e incluso se ha convertido en un escenario de turismo, si vale el término. Gente que llega a la ciudad de La Paz dice: quiero ir al teleférico, quiero trasladarme en el teleférico. Se tiene una vista extraordinaria, se va hasta la ciudad del Alto, conecta a varias zonas de nuestra ciudad.
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3: Su nombre real es Barry Eugene Carter, más conocido por su nombre artístico Barry White. Fue cantautor, músico, productor discográfico y compositor estadounidense. Aquí con su más grandioso hit. You're the first, the last, my everything.

0: Dos veces ganador del premio Grammy, conocido por su voz de barítono bajo y su imagen romántica. Barry White, you're the first, the last, my everything.
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Seguimos en De Primera Mano, gracias a quienes están en nuestra sintonía en esta mañana de jueves 13 de septiembre. Se tiene un buen clima en la ciudad de La Paz y tenemos también mucha información. En las últimas horas se ha dado a conocer que eligieron a la concejal Ángela Calabi como la alcaldesa interina de La Paz. Tras una discusión jurídica sobre la ausencia del alcalde de La Paz, Cesardo Bailer, quien se encuentra en Colombia para participar en una reunión de alcaldes organizada por el Banco Interamericano de Desarrollo, el Consejo Municipal de La Paz aprobó la designación de Ángela Calabi como alcaldesa interina, con 6 votos a favor de los 11 concejales que participaron de la votación. El concejal Fernando Ruiz Aldías defendió la competencia del Consejo Municipal para resolver la suplencia y cuestionó qué disposición

0: instituciones del nivel central de Estado puedan utilizarse para regular el funcionamiento interno de un gobierno municipal. El decreto supremo del presidente no tiene alcance ni fuerza de ley sobre el gobierno local o los gobiernos locales, es lo que aseguró Ruiz en esta sesión. El concejal también sostuvo que el municipio cuenta con un marco normativo propio para regular las ausencias, suplencias del alcalde. Las ausencias, suplencias y modalidades de gestión del alcalde de La Paz están reguladas exclusivamente por la Ley de Gobiernos Autónomos Municipales, la Ley número 482, y por las leyes municipales emitidas por el Consejo Municipal de La Paz, señaló el concejal. Ruiz ha remarcado que bajo este criterio correspondía al Consejo asumir una determinación para garantizar la continuidad de la administración municipal. Creo que deberíamos proceder con la elección del órgano interno, planteó el concejal durante el debate en esta sesión. La bancada de Innovación Humana ha cuestionado la necesidad de designar una autoridad interina y sostuvo que la ausencia de 4 días no obligaría a realizar una designación, por lo que se abstuvieron de votar. Sin embargo, desde la oposición se respondió que ese plazo corresponde a viajes al interior del país, mientras que una ausencia del alcalde por viaje al exterior requiere la designación de un interino mediante la correspondiente ordenanza municipal. Ahora vamos a escuchar las declaraciones también de la alcaldesa interina Ángela Calavi, quien ha sido elegida por el Consejo Municipal.
1: Muy feliz, hubiese querido ser una alcaldesa interina. Por este hecho, también esta elección del interinato puede ser motivo de anulación en un futuro. Los concejales de Innovación Humana nos hemos abstenido del voto y de llevar a cabo. Simplemente hemos escuchado, no aceptado, no hemos validado esta directiva. En absoluto, no se está reconociendo. Es más, se ha mencionado que no era necesario hacer la elección del interinato porque el alcalde se está ausentando por 4 días y él no está impedido de realizar sus funciones. De todas maneras, mi persona, una vez que se cumpla con todo el procedimiento, la promulgación de la ordenanza y todo eso, va a asumir el cargo si corresponde constitucionalmente. El Consejo debería estar conformado con una directiva legalmente constituido. Eso quiere decir que deberíamos haber vuelto al comité ad hoc, conformar la directiva legalmente y recién hacer la elección del interinato.
0: Bien, ese es el debate, la posición también de Innovación Humana, Ángela Calavi, quien ha sido designada por el Consejo Municipal como alcaldesa interina ante este viaje internacional que ha realizado el alcalde César Dobailer. No está de acuerdo la Ángela Calavi, quien fue elegida alcaldesa interina. Ellos se refieren a las normas, a los procedimientos y que no correspondería estos 4 días de viaje al alcalde. Sin embargo, también se ha pronunciado al respecto en las últimas horas en la oposición, en la concejalía municipal, con las declaraciones también de Waldi Caballero, que enseguida la vamos a escuchar. Waldi Caballero es la presidenta del Consejo Municipal de La Paz, quien ha sido la primera en pronunciarse ante la ausencia del alcalde de La Paz tras enterarse de su viaje a Colombia para este acontecimiento, donde invitaron a varios alcaldes en el Banco de Desarrollo Interamericano del BID. Ahora vamos a escuchar sus declaraciones.
2: Quien sugiere ante su viaje que se la pueda nombrar como interina a la concejal Ángela Calavi. Hemos tenido la sesión, ha habido algunas otras mociones, ha habido, por ejemplo, que algunos concejales querían que sea la concejal Miriam, alcaldesa interina. Frente a esa situación, nosotros hemos dicho, bueno, se somete a votación. En este caso, queremos aclararles de que hemos cumplido absolutamente con todo lo que dice el reglamento, que como consejo, ante la ausencia del ejecutivo, se tiene que hacer la nominación de la bancada. Allí es donde se nomina a la concejal Ángela Calavi y a la concejal Miriam. La concejal Miriam ha dicho de que no, que ella no quería ser, que agradecía su postulación y por lo tanto ella decía que no iba a estar, que no quería. Entonces, ante la declinación de la concejal Miriam, se llevó a cabo la votación y obviamente los concejales votamos por la concejal Ángela Calavi. Estamos cumpliendo la ley, estamos cumpliendo las normas, estamos cumpliendo en que ese vacío no puede existir, no por capricho nuestro.
0: Declaraciones de Waldy Caballero, quien es presidenta del Consejo Municipal de La Paz, quien ha sido la primera en pronunciarse ante la ausencia del alcalde de La Paz, César Dovaler, ha propuesto esta elección y ella indica que están yendo en base a la norma. Ella lo dijo que el alcalde puede viajar donde él guste, tiene el derecho a viajar, pero sin embargo no tiene el derecho de dejar el cargo de alcalde acéfalo. Y hemos escuchado también las declaraciones de la alcaldesa, la ahora alcaldesa interina del municipio de La Paz, Ángela Calavi, quien advirtió que su designación podría estar sujeta a vicios de nulidad debido a la aparente falta de una directiva legalmente conformada dentro del Consejo Municipal. Dentro de la sesión, de parte de los tres concejales de Innovación Humana, se ha dicho de que esta elección de interinato puede ser sujeta a nulidad de vicios porque no hay una directiva legalmente conformada, así lo sostuvo la misma Ángela Calavi. En una sesión y por mayoría de votos, Calavi, concejal de Innovación Humana, fue elegida por el Consejo Municipal para asumir temporalmente el cargo de alcaldesa interina ante la ausencia del alcalde César Dovaler, quien viajó a Colombia. Hubo 7 votos y mayoría que exige. La mayoría es quien decide en el Consejo Municipal. Los tres concejales de Innovación Humana nos hemos abstenido de votar, así lo han confirmado. Por su parte, la concejal de Venceremos, Casimira Lema, ha señalado que la designación estuvo marcada por varios tropiezos debido a que Innovación Humana no quiso postular un nombre para el interinato, pese a que Dovaler había solicitado mediante una carta al Pleno la designación de un alcalde interino de su organización política conforme a lo que establecen las normas. El documento tampoco fue comunicado oportunamente al Consejo y recién durante la sesión fue entregado por la concejal Miriam Aguilar a la presidenta del Legislativo, Waldy Caballero, lo que generó cuestionamientos sobre la falta de previsión y seriedad institucional. Así lo señaló la concejal de La Paz, Casimira Lema.

Continuamos con las noticias, ya que el gobierno ha anunciado que está llevando a Yapacaní la fórmula de cuatro cañadas para poder intentar destrabar el bloqueo en este sector. La comisión encabezada por el ministro de Defensa, Ernesto Justiniano, ya partió a las 10:30 horas desde Santa Cruz con técnicos de YPFB y otras instancias del Ejecutivo. Los productores cumplen su segundo día de bloqueo y mantienen como principal demanda la abrogación del Decreto Supremo 5676. Esta comisión del gobierno, encabezada por el ministro de Defensa, Ernesto Justiniano, se está trasladando este jueves hasta Yapacaní para poder intentar abrir una mesa de diálogo con los productores que mantienen por este segundo día consecutivo el bloqueo de la carretera Santa Cruz-Cochabamba. La delegación partirá ya desde las 10:30 desde Santa Cruz de la Sierra y la reunión está prevista para las 14 horas de este jueves.

0: Vamos a continuar con este tema de la elección de la alcaldesa interina en el municipio de La Paz. Para hablar sobre este tema nos hemos comunicado con Juan Carlos Machicao, que es concejal del municipio de La Paz, del frente del alcalde César Dogweiler, para que pueda hablarnos sobre la sesión que se ha efectuado en las últimas horas, las características de la misma y cuál su opinión, su criterio dentro de los marcos que corresponden del municipio de La Paz sobre la elección de la alcaldesa interina. Muy buen día, concejal.
1: ¿Cómo está? Muy buenos días. Acá desde Sucre, Plagma, representando al municipio de La Paz, estamos llevando esta entrevista adelante. Les hago un panorama más o menos de lo que es el encuentro de municipios latinoamericanos. Y obviamente, para hablar sobre nuestra alcaldesa suplente ante la ausencia del alcalde del municipio de La Paz. Nosotros alegres de que pueda ser la concejala Ángela Calavi, porque ha demostrado durante todo este tiempo gran conocimiento sobre el manejo del municipio, pero más allá de aquello, nosotros hemos solicitado que previo a que se resuelva el vacío de poder del gobierno municipal, del ejecutivo municipal, se resuelva el tema del conflicto interno que hay dentro del Consejo Municipal sobre la directiva que para nosotros es ilegal, ¿no?
0: Ahora, esta elección a la concejal Calavi, ¿es legal, ilegal? ¿Qué lectura efectúan por parte de el alcalde César Dogweiler, los concejales que acompañan a este frente de innovación humana?
1: Es legal. Está enmarcado en la norma, está enmarcado en la ley 482, que establece que ante ausencia del alcalde tiene que suplir un concejal de la misma bancada, pero además de eso es legal porque también establece el reglamento del Consejo Interno del Municipio de La Paz, que tiene que ser el Consejo Municipal quien elija a este concejal que va a suplir al alcalde. Y obviamente hay una presunción de legalidad en todos estos actos, porque no hay una sentencia constitucional que determine que sean ilegales o inconstitucionales en la directiva actual. Nosotros estamos apegados a la norma, de acuerdo con el cumplimiento legal de todo lo que vaya a normar el Consejo Municipal. Lo que nosotros venimos solicitando desde hace tiempo atrás es que la Sala Constitucional Tercera, donde radica el amparo constitucional presentado por las autoridades, por los concejales de Innovación Humana, sean resueltas. Hasta el día de hoy no han sido resueltas. Lo han mandado hasta Sucre por un tema de competencias para dirimir si va a ser la sala segunda o si va a ser la sala tercera. Pero en la sesión de ayer también ha habido otra connotación. Se ha podido demostrar que el Consejo Municipal, la bancada mayoritaria, circunstancial, no quiere aprobar el POA del gobierno municipal de La Paz, es decir, no quiere aprobar el POA de las juntas de vecinos que va en beneficio de la paseñidad. Pero además de aquello, el Consejo Municipal hasta la fecha no ha formulado tampoco su POA. Eso ha sido parte de lo que se ha tratado en la sesión del día de ayer.
0: Concejal, mientras se aguarda este fallo de la justicia y esta presunción de legalidad de la funcionalidad que tiene al momento el Consejo Municipal, ¿no se puede efectuar coordinaciones que van dentro del marco que corresponde? Esta ausencia, por ejemplo, del alcalde, ¿no pudo hacérselo en su momento por el conducto regular? La presidenta del Consejo decía, nos hemos enterado a través de un comunicado del Ejecutivo Municipal que el alcalde no está en territorio boliviano. ¿De qué manera considera usted que puede lograrse por lo menos una coordinación? Sabemos que hay muchas diferencias a nivel político, pero siempre el objetivo es el bien mayor de darle claridad al municipio de La Paz, de trabajar por el vecino, y en esta perspectiva, ¿se podrá generar un escenario diferente con la conformación actual que tiene el Consejo Municipal? ¿Y qué identifica usted? ¿Por qué se dio este trabajo muy tardío, no se comunicó al Consejo Municipal, en esta lógica que usted señala de la presunción de legalidad?
1: Hay que ser sinceros y hablar siempre con la verdad. El Ejecutivo ha informado al Consejo, no es que se han enterado por otros medios, sino ha sido a través de una nota que ha enviado el Ejecutivo al Pleno del Consejo. ¿Por qué Pleno del Consejo? determine de acuerdo a sus facultades y a ley quién iba a suplir al alcalde en su ausencia. Más allá de eso, yo veo, lamento informar esto, pero veo que sigue habiendo agentes externos que están manipulando la conciencia de algunos concejales. De hecho, durante todo este tiempo, siempre ha primado la presunción de legalidad. Tema de contratos del personal, que se ha solicitado que sea por conducto regular, el que yo asista a las sesiones del Pleno del Consejo y otros aspectos que han ido demostrando la buena voluntad de trabajo que tiene la bancada de innovación humana, de la cual soy el jefe. Sin embargo, nosotros tenemos que resguardar las arcas del municipio de La Paz y los intereses legales que tiene. No se puede establecer con completa seguridad de que todo lo que está haciendo el Consejo en este momento esté en el marco de la legalidad. Hay varios aspectos que se han contradecido durante todo este tiempo y lo ha hecho los mismos concejales que están ahorita ocupando el cargo de la directiva. Les invito a que puedan ver la sesión del día de ayer y van a poder observar las muchas fallas que tiene el Consejo Municipal hasta el momento de instalar una sesión. Yo siempre he estado con el ánimo de no de corregir, porque obviamente no es competencia mía, y aparte me parece una falta de respeto decirlo de esa manera, pero sí de poder guiar dentro del marco de la legalidad todas las celebraciones de las sesiones del municipio. Siempre con el ánimo de que no se manche, obviamente, la institucionalidad. Más allá de todo, lo que nosotros queremos, como bien tú lo has dicho, es buscar un bien mayor, y el bien mayor, obviamente, de la gestión siempre va a ser que se vea, se sientan los resultados en la población. Y es lo que queremos. Hay un montón de proyectos de ley que hay que debatirlos, hay que hablar, hay que hacer muchas luchas conjuntas entre la Carta Orgánica, la municipalización de EPSAS, de ENDE y de otros para poder, de alguna manera, que lograr una gestión eficiente y recuperar lo que al municipio le corresponde. Hay que hacer una lucha con límites. Me gustaría hablar contigo más adelante con todo lo que estamos haciendo con este tema de límites, que tanto daño le está haciendo al municipio de La Paz, porque se están aprobando construcciones fuera de norma desde otros municipios. Hay muchas cosas que tenemos que hacer desde el Consejo y lo que más buscamos nosotros, obviamente, es la operatividad del mismo.
0: Siempre estaremos ahí, concejal, para poder conversar en beneficio de la ciudad de La Paz. Pero para ir cerrando este tema del Consejo Municipal, de la autoridad interina, internamente en Innovación Humana, ¿se tiene la coordinación necesaria? Ayer decían en el Consejo no se aceptaba a los postulantes para que ocupen el interinato en ausencia de César Dovaler. ¿Por qué se da esta figura? ¿No hay coordinación en Innovación Humana o a qué responde esta imprecisión de lograr al momento el nombramiento de una interina o un interino en el municipio en ausencia de César Dovaler?
1: No. Nunca ha habido una descoordinación, es más, nosotros no hemos postulado a nadie, simplemente nosotros hemos ido solicitando durante todo este tiempo de que primero se resuelva el conflicto que existe dentro del Consejo Municipal, dentro de la directiva. ¿Qué es lo que nosotros hemos solicitado? Hay un amparo constitucional, la cual la tutela ha sido denegada, pero claramente la Sala Tercera ha indicado que sea el comité ad hoc el que resuelve este conflicto y nunca resolvió el comité ad hoc el conflicto. Y nosotros hemos ido solicitando constantemente que todos los actos que se vayan a realizar dentro del Consejo Municipal estén enmarcados en la legalidad. Segundo punto. Cualquier ordenanza municipal, sea cual sea, la tiene que promulgar el alcalde. Y yo les decía ayer a los mismos concejales, no nos desesperemos por poner una concejal o un concejal, en el caso mío, de poder suplir al alcalde. ¿Por qué? Porque eso es con ordenanza municipal y la ordenanza municipal la tiene que promulgar el alcalde titular. El alcalde va a estar el día lunes acá, promulgará, pero ya no va a tener la oportunidad la concejal Calavi de ocupar ese espacio. Yo les dije, esto no es necesario. Lo que es necesario es resolver el conflicto interno que hay dentro del Consejo Municipal. Y obviamente también Pedí que resolvamos el tema del POA, el tema del presupuesto del Consejo, pero ha habido una cierta fijación en resolver este tema de la cefalía de poder de que tiene el Ejecutivo Municipal. Bueno, al final hay que ser sinceros con la población. La concejal Calavi ha sido mocionada, pero más al contrario, no, su posición hasta el día de hoy no se ha perfeccionado porque no hay una abrogación de la ordenanza municipal que tendría que hacerlo el alcalde titular.
0: Por este fallo judicial que se aguarda, concejal, la directiva actual del Consejo Municipal no es válida para innovación humana.
1: Carece de legalidad. No estamos hablando de una legitimidad interna dentro del Consejo. Como te decía, existe una mayoría circunstancial, pero para nosotros carece de legalidad.
0: Muy bien, estaremos atentos. Ahora sí, concejal, coméntenos la actividad que esté efectuando en Sucre. Nos ha mostrado imágenes de este escenario. ¿Qué temas se van a abordar? ¿Cuál es el objetivo de este evento?
1: Mira, me voy a tomar el atrevimiento de pararme, de
0: Muy bien.
1: hacerte más o menos un escaneo de lo que está sucediendo en este momento. Más o menos te estoy mostrando en este momento todo lo que son los delegados de la cooperación internacional, internacionales como Colombia, de México, de Perú, de Argentina y de otros lugares. Está nuestro presidente de la FAN, allá al fondo el alcalde Johnny Torres. Está la delegación de Cochabamba, la delegación de La Paz, de Santa Cruz. Yo estoy obviamente en representación de la delegación de La Paz, a nombre del municipio de La Paz. ¿Qué vamos a buscar? ¿Cuál es la misión mía? Vine con la misión de promover el turismo del municipio de La Paz, del departamento de La Paz, y poder buscar ciertos convenios para que se vaya a fortalecer este tema que realmente es beneficioso para muchos sectores. Al menos había un estudio que yo leía la anterior semana. Más de 160 actividades económicas se benefician con el turismo en el municipio de La Paz. Y lo que estamos buscando nosotros dentro de un programa desde la gestión municipal es el programa Turismo de Altura. ¿Qué significa eso? La Paz se vuelve el centro del turismo del departamento y a partir de La Paz se puede llegar a otros lugares de Sudamérica. Estamos planificando la llegada de al menos 60 TikTokers internacionales para que demuestren que esto se puede hacer, que es parte de la gestión que está realizando nuestro alcalde en este momento.
0: Importante, importante la actividad. La Paz tiene mucho que mostrar. Hay que trabajar por nuestra ciudad. Lo dejamos para que participe de este evento y comprometemos una próxima comunicación para hablar temas urgentes del municipio paceño. Le enviamos un abrazo, concejal. Muy buen día.
1: Un fuerte abrazo, igual acá nuestro presidente de la ACB, de la Asociación de Concejales de Bolivia, para el programa. Que les
0: Muy
1: vaya
0: bien,
1: bien.
0: gracias. Buen día.
1: Hasta luego.

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Es 1986, la superbanda inglesa Duran Duran retorna a listas de popularidad con un disco producido por Nile Rodgers, Notorious.

0: notorios y sobresalientes. Los Durán Durán nos movía.
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0: Volvemos en De Primera Mano. Gracias por continuar en nuestra sintonía. Y bueno, es momento de hablar de un destino turístico muy importante en nuestro país, sobre todo en La Paz, Copacabana, donde está el majestuoso lago Titicaca. Recientemente, desde ayer, ha comenzado en este sector una campaña de limpieza para salvar nuestro lago Titicaca, que lamentablemente ha sido llenado de basura por visitantes, la contaminación ambiental. Y esta campaña la ha realizado el gobierno autónomo de Copacabana, justamente para poder concientizar a la población y remarcar lo que es este destino turístico, Copacabana y el lago Titicaca. Y para hablar de los detalles está con nosotros amablemente nuestro contacto online, la alcaldesa de Copacabana, Nelly Cristina Tito. ¿Cómo está? Muy buenos días, qué gusto tenerla con nosotros, bienvenida.
1: ¿Cómo está, mi querida hermana? Muy buenos días.
0: Gracias por estar con nosotros. ¿Cómo está el panorama en Copacabana en este momento?
1: En este momento está muy bien, gracias a Dios. Mi querido pueblo, mi querida ciudad ya está limpia, esperando a todos los visitantes allá, aquí en mi municipio de Copacabana. Porque bien, realmente tenemos que ofrecer una casa limpia a nuestros visitantes.
0: Así es algo muy importante, la conciencia que hay que generar en la población, en los visitantes al lugar, a nuestro majestuoso lago Titicaca, realmente uno de los principales sectores turísticos del país. Y queremos que usted nos dé detalles de esta campaña que han impulsado en la alcaldía de Copacabana de limpieza del lago Titicaca, que la han realizado el día de ayer, ¿no es cierto? Bríndenos los detalles.
1: Claro que sí, más al contrario, agradecida por el espacio que nos brindan, porque realmente es que tenemos que tener la casa limpia en el municipio de Copacabana para pedir más visitantes, para que nos puedan visitar nuestros hermanos, tanto a nivel nacional, internacional, y puedan sentirse más que todo el turista en casa. Eso es el motivo para poder hacer todo este tipo de campaña, ¿no? Y es así también la limpieza que hicimos ayer. El día era muy profundo y muy fundamental para nosotros, ¿no? Porque realmente este trabajo se hizo con el apoyo de la UMSA, con el apoyo de la UPA y fundaciones también, con las 11 zonas, con las 32 comunidades. Y así fue para tener un seguro y una segura limpieza, más que todo en nuestro municipio.
0: Y es algo muy importante lo que han realizado. ¿Cuánta gente ha participado en esta actividad? ¿Aún continúa? Tal vez si hay gente que quiere sumarse a esta campaña de limpieza.
1: Claro que sí, porque le comentamos que realmente este día ha sido ayer, todo el día prácticamente a partir de las 6 de la mañana, uh-huh, y se le sumaron los transportistas, sectores lacustre, familias gremiales. Y así como le comentamos, también fue los hermanos que nos ayudaron de la Fundación Prodiasur, Mujeres en Comunidad, la UPA, la UMSA, y fue prácticamente todo el pueblo, la unidad. Y así se puede trabajar. Nosotros siempre decimos que en unidad se puede avanzar, un seguro, un municipio seguro, con avance y paso firme. Y es así como estamos trabajando en nuestro municipio.
0: Bien, es importante este tipo de actividades que se realicen constantemente, ya que hay bastante flujo de visitantes, de turistas, tanto locales como internacionales, que pasan por el lugar, y hay que cuidar nuestro medio ambiente. ¿Qué políticas y campañas van a realizar más adelante para el cuidado del medio ambiente en este sector, que es algo muy importante, y sobre todo el cuidado del lago Titicaca, ¿no es cierto? La limpieza tiene que ser constante.
1: Sí, estamos justamente sacando todo bajo unas normas para nuestro municipio, que sea esto cada trimestral, no, que se pueda mantener nuestro municipio limpio, y es de esa manera que estamos trabajando, querida hermana.
0: Alcaldesa, ¿cuáles han sido los principales problemas que han identificado en esta región con respecto al cuidado ambiental? El tema de la basura es un tema que se ha incrementado en los últimos años y que ha contaminado el lago Titicaca. ¿Cómo están realizando estos controles?
1: Más que todo el tema del plástico, las botellas PET, y así fue muchas toneladas que ayer pudimos recoger. Y realmente también es una preocupación para nosotros, por eso también estamos avanzando con este tipo de programas para poder sacar adelante a nuestro municipio y que ya no vean de esa forma que Copacabana está abandonada, que no está bien cuidado, más que todo por la Cotamama también, que en la playa, orillas del lago, botan las botellas, las bolsas, pañales, plásticos, y por esa misma razón se está haciendo este trabajo. Y es así también que estamos recogiendo, pesando, para poder también tener, que no veamos eso como basura, más al contrario, y a tener como una fuente de ingreso, un granito de arena más para nuestro municipio, digamos, ¿no? En las botellas PET podemos vender y podemos realizar los adoquines que está 30-70, 70 de arena y 30 de plástico. Es así como estamos tratando de ver y de qué manera impulsar, porque realmente nuestro municipio no tiene ingresos propios, así como podríamos decir empresas. Entonces queremos impulsar y queremos trabajar de esa forma, ¿no? La medida es concientizar, generar la economía circular en el municipio más que todo.
0: Claro que sí, además que este es el mes del turismo, ¿no es cierto? El mes de septiembre, después de los 53 días de bloqueos, el sector del turismo ha sido duramente golpeado y afectado en su economía y están en tiempos de reactivación. ¿Qué campañas tenemos también para fomentar el turismo? Ya estamos cerca, fin de año, así ha pasado rapidísimo este 2026. Bríndenos los detalles.
1: Claro que sí, realmente hemos estado paralizados 53 días. Nosotros en Copacabana es un 85% de las personas que vivimos del turismo y un 15% podríamos decir informal, pero nosotros con este trabajo que estamos haciendo, que ahora es el mes de turismo, invitamos a toda la población de La Paz, de los 9 departamentos, a nuestro querido pueblo para que nos puedan visitar, y también es la feria el 12 de septiembre que tenemos allá, que nos están acompañando nuestros hermanos embajadores de Perú, de la embajada de India, la embajada, hay como 7 u 8 embajadas que están viniendo a apoyarnos allá a la ciudad de Copacabana, para también estamos impulsando esta feria, y es por eso también la limpieza que estamos haciendo, porque usted sabe que tenemos que recibir a nuestros visitantes en una casa limpia, y es así como estamos iniciando todo este tema de medio ambiente.
0: Y es muy importante también las actividades que van a impulsar, ¿no es cierto?, desde este mes de septiembre, para impulsar este destino turístico de Copacabana, tanto para los visitantes locales, los visitantes internacionales. ¿Qué actividades van a promocionar para fomentar el turismo?
1: Vamos a fomentar en gastronomía, en cultura, en piscicultura, y también estamos trabajando con los empresarios privados que nos van a visitar allá en Copacabana el 12 de septiembre. Y bueno, es una feria muy grande, ¿no? Muy grande, que se va a realizar por primera vez en Copacabana, y es así como lo estamos gestionando, mi querida hermana.
0: Bien, excelente entonces. Y qué mejor comenzando con el pie derecho con esta campaña de limpieza. Hay que felicitarlos por esta iniciativa, hay que seguirla impulsando. Y bueno, aún hay personas que se pueden unir a esta campaña. ¿La van a seguir realizando hasta cuándo?
1: En realidad esto vamos a seguir trabajando después de la feria, también vamos a tener un nuevo análisis y vamos a estar en contacto para invitar a todos los medios de comunicación para que puedan seguir nuestros pasos, y desde ahí podemos seguir todo lo que es Copacabana, todo lo que se está trabajando y lo que se está mostrando en esta gestión 26 al 31. Yo sé que Copacabana va a cambiar en todo aspecto, ¿no? En proyectos, en obras, en salud, en educación y en limpieza. Y es así como vamos a trabajar tanto en turismo, en agronomía y en todas las actividades que tenemos, hermano.
0: Bien, alcaldesa, ¿cuáles son estas circunstancias, estas actividades y lo que quieren cambiar en el municipio de Copacabana para mejorar el alcance turístico y, por supuesto, para recibir a todos los visitantes? ¿Qué es lo que tiene planificado?
1: Bueno, vamos a implementar desde las 32 comunidades, mostrar la cultura, la danza y también la artesanía. Y de la misma manera, tenemos lugares arqueológicos que recién vamos a mostrar lo que es Copacabana desde las 32 comunidades y lo que es la Isla del Sol, ¿no? Entonces, en eso estamos trabajando más que todo, porque es muy importante mostrar lo que tenemos en cada comunidad, la diversidad, la vida y más que todo el silencio que existe, el paisaje que existe, la fauna y la flora que tenemos a orillas del lago Titicaca.
0: Bien, qué importante saber que va a ir evolucionando este destino turístico de Copacabana, nuestro majestuoso lago Titicaca, que debemos mantener limpio constantemente, estas políticas de concientización que ustedes van a implementar, esta campaña de limpieza. Y bueno, es bueno también que usted nos diga los datos de los resultados de esta limpieza, cuántas cantidades de basura han logrado sacar, cómo se encuentra ahora el lago Titicaca después de esta campaña que han realizado, han iniciado el día de ayer.
1: Recién vamos a tener los datos exactos de cuánto hemos recaudado, porque aún siguen sumando las comunidades y la Federación de Gremiales. Entonces, estamos haciendo un pesaje todavía en Copacabana, estamos pesando. Entre hoy y mañana ya vamos a tener un peso exacto de cuánto plástico se recogió y dónde va a ir y para qué va a ir y cuánto nosotros vamos a recoger, mucho más de lo que estamos esperando, ¿no? Las estadísticas.
0: El plástico es uno de los mayores problemas, entonces, en cuanto a los residuos, tal vez habría que implementar campañas de reciclaje en la región, ¿no?
1: Estamos justamente en eso para poder ya tener un lugar donde nosotros mismos podamos triturar prácticamente el plástico y nosotros ya industrializarlo. Justo estamos en ese trabajo y yo sé que vamos a tener un buen resultado en este tema.
0: Seguro que sí, muchas felicidades por esta gran iniciativa. Todos tenemos que unirnos por el futuro de nuestro lago Titicaca. Es muy importante el tema ambiental, el cuidado ambiental, la conciencia del medio ambiente que hay que implementar en nuestra sociedad y cuidar estos destinos, esta riqueza de la naturaleza que la tenemos en Bolivia, en Copacabana, que por supuesto es muy visitada, cotizada a nivel internacional y tenemos que dar la mejor imagen del país. Finalmente, alcaldesa, hagamos por favor la invitación para todos los visitantes, para que viajen a Copacabana, para que participen de estos nuevos destinos, actividades que ustedes están implementando para el turismo en esta región.
1: Bueno, queremos hacer la invitación a toda la población de la ciudad de La Paz, tanto de los 9 departamentos a nivel internacional. Sé que nos van a mirar, nos ven de este medio. Y puedo hacerles la invitación, Copacabana les espera con los brazos abiertos. Siéntanse en casa, no se siente un extraño, más siéntase un hermano que está dentro de casa y que usted se pueda sentir seguro. Es así como estamos avanzando, hermanos y hermanas. Les invito para el 12 de septiembre que tenemos una gran feria, juntamente con la visita de nuestros embajadores, de nuestro gobernador, con nuestro hermano presidente de FITAS, y con muchas entidades que estamos trabajando, y es así como se va a realizar una gran feria allá en Copacabana, a orillas del lago Titicaca. A usted también le espero, mi querida hermana periodista, pase por Copacabana, le esperamos con los brazos abiertos, también es la casa de la Pasancalla, y es así como vamos a estar implementando ese día, justo vamos a ir a avanzar en el tema de los sitios arqueológicos que ya está también para ese día programado las visitas, y usted pueda conocer no solamente la playa de Copacabana, no solamente la Isla del Sol, sino tenemos mucho más sitios arqueológicos y realmente esto va a reventar. Sé que no podemos dar resultado de la noche a la mañana, pero esto va a ir avanzando paso a paso, pero con firmeza, y es así como estamos trabajando, mi querida periodista. Muchas gracias por darme esta cobertura y que tenga muy buen día.
0: Muchísimas gracias, alcaldesa. Sin duda vamos a estar ahí. Es parte de nuestros destinos turísticos favoritos en Bolivia, Copacabana, el lago Titicaca y todo lo que comprende las deliciosas pasancayas. Y bueno, hay que unirse a esta campaña de limpieza. Por favor, ¿dónde pueden contactarse los interesados, quienes quieran participar de esta campaña para salvar el lago Titicaca y limpiarlo, por supuesto, cuidando el medio ambiente?
1: Nosotros estamos impulsando esto como municipio de Copacabana directamente al GAM en la parte de, en el área de desarrollo humano, en tema de turismo, también la directora de turismo, porque es así como estamos trabajando en todos estos temas.
0: Bien, le agradecemos haber estado con nosotros, por su tiempo, por atendernos aquí en De Primera Mano de La Paz Media. Gracias a la alcaldesa de Copacabana, Nelly Cristina Tito. Muchísimas gracias y la esperamos en una siguiente oportunidad. Saludos y un abrazo hasta Copacabana.
1: Hasta luego. Muchas gracias. Chao.

11 de la mañana con 24 minutos en todo el país. Nosotros continuamos con la información más importante que acontece a estas horas. Suspenden la interpelación a Oviedo por falta de quórum de senadores. Por falta de quórum en la Asamblea Legislativa Plurinacional fue suspendida la sesión en la que se interpelaría al ministro de Gobierno Marco Antonio Oviedo, convocada para la mañana de este jueves. Es imposible llevar adelante esta sesión de interpelación, por lo tanto se suspende. Vamos a reprogramar, es lo que dijo el presidente nato de la Asamblea Legislativa Plurinacional, el vicepresidente Edman Lara. Añadió también que espera los informes de las cámaras de diputados y senadores sobre los legisladores ausentes para aplicar las sanciones previstas en el reglamento. La decisión causó molestia en algunos legisladores. Asambleístas de oposición denunciaron que la inasistencia fue una movida impulsada por el oficialismo. Recordemos que el ministro de Gobierno, Marco Antonio Oviedo, fue convocado para explicar las medidas que asumió para restablecer el orden público durante los más de 50 días de conflicto que vivió el país entre mayo y junio de este año. La interpelación fue promovida por los diputados de la Alianza Libre, Lisa Claros y Rafael López.

Y con respecto a la intervención a la Agencia Nacional de Hidrocarburos, el gobierno admitió vacíos en la información sobre los combustibles. El viceministro de Transparencia, Yamil García, reconocido este jueves, minutos antes de ingresar a la Agencia Nacional de Hidrocarburos, que fue intervenida, que existen vacíos de información en la entidad sobre el recorrido y destino del combustible, desde su llegada hasta su distribución. La mañana de este jueves, recordemos, las oficinas centrales de la ANH en La Paz fueron intervenidas. La medida está basada en el Decreto Supremo 5699, que establece que el proceso durará 180 días y estará a cargo de una comisión formada por los ministros de Hidrocarburos, de Producción Sostenible y de Obras Públicas, además del Viceministerio de Transparencia. García, quien es el viceministro de Transparencia, dijo que una de las principales irregularidades detectadas de forma previa es que no existe un registro que permita hacer un seguimiento claro del combustible. Como ejemplo, señaló que durante las investigaciones preliminares se tuvo referencia de que cisternas con una capacidad de 30.000 litros figuraban como receptoras de hasta 35.000 litros de combustible, por lo que se ha cuestionado dónde fueron a parar esos 5.000 litros adicionales.

Entre otras noticias, después de 2 años, activaron en Chile campaña para obtener cédula boliviana. Desde el lunes se registra un promedio diario de 80 personas que acuden en busca de la cédula boliviana, esto en el consulado de Antofagasta. Después de 2 años, el gobierno boliviano activó una campaña temporal de carnetización masiva en Chile. La región de Antofagasta registra una alta demanda del documento y los residentes bolivianos piden que el servicio sea permanente en el consulado de la ciudad capital.

0: en horas de la mañana, el ministro de Economía y Finanzas Públicas, Cristian Morales, ha posesionado a nuevos viceministros de esta cartera de Estado. Estos cambios se producen tras el cambio también de la cabeza del Ministerio de Economía y Finanzas Públicas. Escuchemos lo que fue esta posesión.
1: Del Tesoro y Crédito. Invitamos al ciudadano Edwin Almirante Luján como viceministro de Presupuesto y Contabilidad Fiscal. Invitamos al ciudadano Fernando Moisés Jiménez Ceballos como viceministro de Inversión Pública y Financiamiento Externo. Dependiente del Ministerio de Economía y Finanzas Públicas, quien tomará posesión del cargo con las formalidades de rigor previo cumplimiento de lo establecido por ley. Se abroga y deroga todas las disposiciones contrarias a la presente resolución. Regístrese, comuníquese y archívese. Firmada por el presidente constitucional del Estado Plurinacional de Bolivia, Rodrigo Paz Pereira, y el ministro de Economía y Finanzas Públicas, Cristian Andrés Morales Burgos. A continuación, se procederá con la toma de juramento a cargo del señor ministro de Economía y Finanzas Públicas, Cristian Andrés Morales Burgos. Por favor, le invitamos a pasar al frente y al auditorio les invitamos a ponerse de pie. Así es como el ministro de Economía y Finanzas Públicas, Cristian Morales, ha posesionado a nuevos viceministros de Estado.
2: Viceministro de Inversión Pública y Financiamiento Externo. José, nuestros mártires y al pueblo los premien, si no, los demanden. Quedan ustedes posicionados como nuevas autoridades de esta cartera de Estado. Felicidades.

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7: Bellini debería ser un acto italiano por su nombre, pero son alemanes, o alemanas, mejor dicho. Este es su más grande éxito, grabado en 1997. Con sabor carnavalero. Samba de Janeiro.

0: Cellini y Samba de Janeiro, una interesante fusión de música house con ritmos brasileños.
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11 de la mañana con 39 minutos, retornamos y recordemos que el mes de septiembre es el mes del turismo y es un sector en nuestro país que se está reactivando tras una larga época de pandemia donde este sector se ha visto afectado económicamente y también por los conflictos sociales que se han registrado en el país. Por eso mismo, hace minutos hablábamos con la alcaldesa de Copacabana, con las novedades que están ofreciendo en esta región donde se encuentra el lago Titicaca y es uno de los principales atractivos turísticos del país. Pero también tenemos otras opciones. Tiwanaku está invitando a todos los turistas, tanto locales como internacionales, a pasar de espectadores a protagonistas de su tradición en cerámica. Así van innovando con diferentes actividades, vasijas, figuras ceremoniales y piezas que conservan formas y símbolos de la cultura tiwanacota reciben ahora una nueva mirada en Tiwanaku, en La Paz. Ahora quienes llegan hasta este territorio van más allá de contemplarlas, pueden tocar la arcilla, conocer las técnicas tradicionales y crear con sus propias manos una pieza de cerámica. La propuesta surge desde el Centro Artesanal Taipi Tiwanaku y hay diferentes actividades para reactivar el turismo en nuestro país.

0: Son las 11 de la mañana con 41 minutos y vamos a hablar de esto, del turismo en el país. Bolivia ahora está buscando fortalecer nuevamente su actividad turística, esto después de los desafíos que atravesó el sector desde la época de la pandemia, que ha sido un golpe duro a la economía para el sector del turismo en el país, y también por los recientes conflictos sociales en Bolivia. Están en temporada de reactivación económica. Y para hablar de los detalles del sector del turismo en nuestro país, quiero dar la cordial bienvenida a Alan Huamán, quien es presidente de la Federación de Guías de Turismo. Ya lo estamos viendo en pantalla en este momento. ¿Cómo está, señor Alan? Muy buenos días. Bienvenido a De Primera Mano. Por favor, si puede centrar la cámara para que podamos apreciarlo y nuestro público pueda verlo. Bienvenido.
1: No sé si ahí está bien centrado.
0: Lo vemos mucho mejor. Ahora sí, ¿cómo está, señor Alan? Usted es presidente de los guías de turismo en el país. ¿Cómo está? Bienvenido. Un gusto tenerlo con nosotros.
1: El placer es mío y agradezco siempre la invitación de su prestigioso medio de comunicación.
0: Bien, Alan, ¿cómo evalúa usted actualmente la situación del sector turístico en Bolivia, ya que hay algunas señales de recuperación? ¿Están percibiendo esto desde los guías de turismo? Coméntenos los detalles. Vamos a retomar enseguida el contacto con Alan Huamán, quien es presidente de la Federación de Guías de Turismo en el país. Estamos teniendo unos problemas técnicos en la señal para que pueda volver a conectarse y retomar la comunicación. Y enseguida vamos a hablar de la reactivación del turismo en el país.

Mientras tanto, seguimos avanzando en las noticias y atención a todos los que ejercen la función pública. Los certificados de idiomas oficiales en Bolivia tendrán vigencia indefinida tras la promulgación del decreto 5688. Luego de la promulgación del decreto supremo 5688 y la abrogación del decreto supremo 4566, los certificados de idiomas oficiales tienen una vigencia indefinida. Su objeto es regular el reconocimiento de las instituciones de enseñanza y certificación del manejo de los idiomas oficiales del Estado Plurinacional de Bolivia. Es así que en su artículo 2, la norma establece que la enseñanza de los idiomas oficiales en el país podrá ser impartida por instituciones fiscales, de convenio, privadas y de régimen especial de educación superior y educación alternativa evaluadas en cuanto a sus planes y programas de estudio por el Instituto Plurinacional de Estudio de Lenguas y Culturas y autorizadas también por el Ministerio de Educación y las universidades públicas autónomas. Además, se aclara que las certificaciones emitidas por las instituciones legalmente habilitadas con anterioridad a la vigencia del decreto supremo conservarán plena validez. En una disposición adicional, el decreto detalla que la Escuela de Gestión Pública Plurinacional y las instituciones educativas autorizadas por el Ministerio de Educación que hayan iniciado programas de enseñanza de idiomas oficiales con anterioridad a la fecha de publicación del presente decreto supremo continuarán emitiendo las certificaciones correspondientes sin necesidad de obtener autorización adicional. Una buena noticia para muchos.

0: 11 de la mañana con 47 minutos. Ahora sí, retomamos el contacto con Alan Huamán, quien es presidente de la Federación de Guías de Turismo en nuestro país. Y justamente lo mencionaba, señor Huamán, están en tiempos de reactivación económica en el turismo en el país, algo que se arrastra desde la época de la pandemia y tras los conflictos sociales que han acontecido los últimos meses y años en Bolivia. ¿Cómo está? Nuevamente la bienvenida.
1: Muchas gracias por la invitación y bueno, este es uno de los problemas con los cuales estamos nosotros lidiando, la conectividad y en muchos aspectos. Bueno, estamos en una situación compleja a nivel de políticas de Estado porque con la eliminación del Ministerio de Turismo, las políticas nacionales, el resguardo de la producción económica que realiza la actividad del turismo, se halla en un riesgo latente. Asimismo, otra de las situaciones que he podido yo tener, exactamente acabo de llegar a La Paz, es la situación que tenemos con los retrasos y las cancelaciones de la línea aérea bandera de Bolivia, que es BOA, que lamentablemente cuando yo tenía que regresar de Uyuni con 20 personas, a las 3 a.m. se nos reporta que había sido cancelado el avión, imagínense, y que nos iban a reprogramar para el 4 de septiembre o para el 6 de septiembre. Muchas de la gente que nosotros tenemos viene a Bolivia solamente para ver 3 o 4 lugares y tienen conexiones internacionales a los países vecinos y tienen que regresar, en algunos casos, a sus países de origen, conectando muy apresuradamente porque nuestra dinámica de la operación aérea en Bolivia es muy complicada. Tenemos tan escasas conexiones internacionales que el llegar al país se hace muy caro, se hace complicado por los horarios y además tenemos que lidiar con esta situación.
0: Bueno, y lamentable esta situación. Hay un tema de desorganización, también de planificación en el sector turístico que un ministerio lo debería regular. Hace poco, como usted lo mencionaba, este ministerio se habría anulado. Pasa a ser un viceministerio. Pero mientras era el Ministerio de Desarrollo Sostenible, Alan, ¿hubieron avances en este tema del sector turístico, en esta gestión, que hayan podido ayudar al sector, nuevas determinaciones o algún avance?
1: Con el que se estaba trabajando, que era del PEDUL, para fomentar un poco la infraestructura de espacios de ocio y también de servicio de alimentación en el país, crédito que viene de cooperación internacional, pero después nada. No tenemos ni una modificación a la norma, no tenemos ni un tipo de aliciente desde el punto de vista de modificación estructural. Tampoco en la parte cultural, usted ha visto, el presidente estaba bailando en el Gran Poder. Yo regreso de Chutillos en Potosí, pero a la par usted vio lo que pasó con el tema de la señorita representante de nuestro país hermano del Perú, que toma una danza de Bolivia y que ya se asume como que si fuera andina, a nombre de que le decimos andino, ya se pueden apropiar de todo. Y es lamentable, porque no tenemos ninguna autoridad que pueda dar la cara. El viceministerio de turismo, en la actualidad, no sabemos quién es el viceministro, quiénes son las autoridades que están laborando. No tenemos ninguna política, ni reforma, ni fiscalización. Entonces, ahorita estamos en un limbo. Creo que el área de turismo demuestra cómo está el país, sumado a las largas colas que tenemos. Mire, en la movilidad que yo vine el día de ayer, que hicimos alrededor de 11 horas desde Uyuni, contratados por la empresa que nos llevó, que es boliviana, tuvo que compensar y sacar de sus gastos de ganancia el monto para poder trasladarnos hasta La Paz. Tuvo que enfrentar el hecho de que los costes del transporte se hayan disparado debido a la necesidad imperiosa de la gasolina y el diésel de poder conseguirlos con largas filas en todo el país. Y asimismo, tenemos que lidiar con el alza de precios y la fluctuación del dólar, que nos complica grandemente. Porque mire, para los salarios no sabemos si vamos a cobrar en el índice de ayer, de mañana, de anteayer, y lo mismo sucede con los operadores, porque no saben en realidad si están encareciendo o van a abaratar los costos en referencia a los turistas que quieren venir a Bolivia. Entonces existe una fluctuación tan latente que estamos en una situación que ya es devastadora. Lo que estamos haciendo es nosotros salir adelante como podemos, pero vemos que el gobierno realmente no está tomando en cuenta la actividad y mucho menos tomar la estrategia de poder abrir, como el presidente decía, Bolivia al mundo. Queda solamente promesas y palabras. No estoy juzgando la necesidad de que el gobierno necesite de poder tener un poco de oxígeno, pero también estamos oyendo los rumores ya a voz muy alta respecto a qué es lo que se viene después del proceso de este estado de excepción, que la verdad, después de los 53 días que han destruido y han aniquilado a muchas empresas de servicios en turismo, sería ya como el último tiro para poder lamentablemente cerrar y entrar en quiebre muchas empresas operadoras y por ende los trabajadores en turismo quedarían en la calle en la manera informal.
0: Hay diferentes factores que considerablemente han afectado al sector turismo. Esto ya se arrastra desde la pandemia, ¿no es cierto, Alan? Donde ha habido paralización de lo que es esa actividad. Esto lamentablemente ha sido a nivel mundial. Ha sido difícil reactivarse, han habido diferentes olas de la pandemia y luego en la gestión 2023 llegó la escasez del dólar en el país, que también ha afectado en este sector. ¿Cuáles son las medidas de emergencia? Ustedes tal vez como sector de guías de turismo en el país están tomando frente a esta situación y a esta falta de atención del gobierno.
1: Bueno, nosotros hemos remitido notas a la anterior ministra y ya se estaban trabajando en políticas nacionales. Cuando la ministra renuncia y se hace la eliminación sorpresiva del ministerio, todo lo que habíamos planificado, inclusive un plan maestro de trabajo con el ministerio, quedó en la nada. Las políticas culturales de acoger a la industria del folclore quedaron en la nada. La situación de impulsar la economía para poder colocar la gastronomía como un recurso turístico, no solamente relacionado con los destinos, sino como un atractivo como tal, es decir, una razón por la cual la gente pueda venir a Bolivia, quedó en la nada. Estamos trabajando con lo que hay. Tenemos la ventaja que Dios ha fortalecido este país con gente que no se da por vencida como nosotros, pero vemos que estamos en una situación donde el gobierno no existe. Necesitamos autoridades que tomen decisiones basadas en fomentar ahora la reactivación. Usted bien decía, después de la pandemia. Mire, lo voy a hacer una comparación. Los países que han salido de la pandemia, que son vecinos, han recuperado al año toda la cantidad de dinero, en los dos últimos años, toda la cantidad de dinero, y han reactivado a las empresas que habían entrado en quiebra por el tema del turismo. En nuestro caso no es así. Bolivia es uno de los casos más complejos. En el tema de inversiones, ejemplo, el Perú ha creado uno de los aeropuertos más modernos del mundo en la ciudad de Lima. Y ha generado y está cumpliendo con establecer políticas que van a apoyar el turismo como una institución descentralizada, como lo creó el gobierno de Bolivia. Pero aquí se hacen imitaciones y se hacen cosas que no se han consensuado, ni siquiera se entiende cómo van a poder trabajar. Nosotros hasta el día de hoy estamos esperando qué es esa idea de poder trabajar con una agencia nacional de turismo. O sea, cuál es el objetivo, cuáles son los propósitos, cuáles son las atribuciones de crear políticas nacionales y cómo se va a coordinar a nivel interministerial para hacer que los inversionistas y empresarios privados como nosotros tengamos pues la legitimidad de poder creer en el país y pagar impuestos. Lo que se está haciendo es que operadores de otros países tomen los recursos bolivianos y los vendan como que si fueran de ellos, caso las danzas bolivianas y el folclore. el caso de todo lo que tenemos con nuestra infraestructura, que lamentablemente no hay una regulación. La seguridad. Como, mire, yo el otro día he ido a Desaguadero y he estado en la frontera con Argentina y con la frontera con Chile. Mis compañeros en turismo me reportan que son casi 2 horas y media en la frontera con Desaguadero, que se tienen solamente 2 miembros de migración y que para las personas que vienen del Asia como turistas, que han programado solamente venir a Bolivia, ni siquiera venir a otros países, para ver el Salar de Uyuni y para ver el lago Titicaca en nuestras ciudades, no pueden entrar. Se los han devuelto un grupo de 20, 25, 15 personas porque no pueden hacer el visado. Un visado en promedio para estas personas que vienen del Asia toma de por persona de unos 10 a 15 minutos. Nuestros consulados en el exterior no tienen la atribución ni el equipo técnico para poder brindar ese servicio y poco menos la tecnología que tenemos para poder hacer que, comparado con otros países, nosotros podamos hacer un visado electrónico. Es gravísima la situación en la cual nos encontramos. Una desatención total y los mecanismos y mensajes que dio el señor presidente, lamentamos mucho su sistema de comunicación en respecto a cómo se maneja la idea de promulgar leyes, eliminación de ministerios, en vez de favorecer la asertividad y la inversión nacional y extranjera, nos hace escapar del país. Estamos muy tristes, de verdad.
0: Ustedes como representantes del sector pueden tomar medidas, alternativas, iniciativas, hasta que el gobierno nacional pueda organizarse, ¿no es cierto? Es larga la espera, lo sabemos, pero el sector turístico es indispensable en nuestro país, sobre todo para atraer divisas. Entonces se acerca ya las fechas de fin de año, muchos deben tener programados viajes, ¿no es cierto? Así que el mensaje desde el sector de los guías de turismo a través de su persona para toda la población boliviana que pueda apoyar y bueno, tenemos que apoyarnos entre nosotros.
1: Bueno, como bolivianos, esperamos que puedan ahorrar lo suficiente para poder tener las actividades que deseemos ofrecerles a ustedes en apoyo. Sabemos que en turismo es una terapia mental, es una terapia social, una terapia para nuestra familia y en la salud, por el que conocer nuestro país debería ser una obligación y un deber de todo boliviano. Y asimismo, apoyarnos los unos a los otros. Es la manera de amarnos, respetarnos y conocernos. El turismo nos vincula. Desde nuestra área, nosotros estamos ya elaborando estrategias como privados para poder sacar a Bolivia adelante con lo que tenemos. Y creemos que en algún momento, si solo nos dan la garantía de que vamos a tener gasolina, y que vamos a tener apoyo solo para poder hacer las documentaciones necesarias, porque el turismo extranjero es el que genera mayor cantidad de movimiento económico y el nacional nos apoya a poder tener integración, identidad y construir una nueva idea de país a nivel educativo. Les pedimos a todos los bolivianos, confíen en los empresarios bolivianos. Sigan adelante, nosotros no hemos bajado los brazos y les queremos mostrar la mejor cara de su propio país. Queremos mostrarles de manera positiva que este país, a más de algunos bloqueos, a más de limitaciones, les puede brindar cosas inimaginables y experiencias que de verdad son inclusive mejores a las que otros países les pueden brindar. Estoy muy orgulloso de mi país, como usted, y le agradezco de verdad el tiempo que nos da para poder hacer conocer. Me encantaría tener un tiempo para mostrarles lugares que son exóticos y auténticos y que la mayoría de los bolivianos no conocemos,
0: Por
1: que son más
0: supuesto.
1: baratos y accesibles.
0: Claro que así sea. Vamos a tener entonces una segunda entrevista, ya lo vamos a coordinar para hablar de estos destinos turísticos y la gente, los visitantes del país, internacionales también puedan asistir este fin de año, que ha pasado rapidísimo este 2026. Agradecemos a Alan Huamán, quien es presidente de la Federación de Guías de Turismo en Bolivia. Muchísimas gracias por haber estado con nosotros y a no bajar los brazos. Se vienen tiempos mejores. Muchas gracias.
1: Así sea, con la bendición de Dios, bendiga a su medio de comunicación y a todos los bolivianos. Un abrazo fraterno, que tengan un hermoso día y todo lo que resta con el amor y la fraternidad que siempre nos dignifica a los bolivianos. Un abrazo.

Bien, así llegamos a la recta final en De Primera Mano a través de La Paz Media 96.7. Muchas gracias a todos nuestros oyentes a través de la radio y a quienes nos siguen también a través de las redes sociales. Gracias por acompañarnos cada mañana. Retornamos este viernes, el día de mañana a las 9 en punto, con todos ustedes y la información más completa como siempre. Mientras tanto, que tenga un buen resto de jornada.

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Queridos amigos en todo el país, buenas tardes, bienvenidos. Es Enlace Informativo Central a través de nuestra señal La Paz Media 96.7, nuestra aplicación La Paz Media y nuestra página web para Bolivia y el mundo www.fmlapaz.bo. Comenzamos con la información. Cerimedo demanda con acción de libertad a juez cruceño y autoridades penitenciarias para frenar su traslado a Chonchocoro. La defensa legal del ciudadano argentino Fernando Gabriel Cerimedo demandó con acción de libertad contra el juez cruceño Wilson Espada. A otro también en La Paz y autoridades penitenciarias para que se respeten sus derechos y no se ejecute su traslado al penal de Chonchocoro en La Paz, por considerar que se estaría poniendo en riesgo su integridad física, su salud y su vida. El recurso fue presentado no solo contra los jueces, sino también contra el gobernador de la cárcel de Palmasola y la dirección de régimen penitenciario de Santa Cruz. La demanda de acción de libertad ya fue admitida por el Tribunal de Sentencia, conformada por los jueces Raúl Lizarazu, Carlos René Roca y Lili Salzar, y fueron fijando la audiencia para las 11 de la mañana de este jueves en Palacio de Justicia. En sus partes sobresalientes, la defensa de Cerimedo, procesado por delito de tentativa de feminicidio contra su expareja Nadia Beller, enviado a la cárcel de Palmasola por 180 días, el pasado 21 de agosto, pide que no se ejecute el traslado desde Palmasola hasta Chonchocoro mientras no se establezcan las condiciones necesarias para garantizar su vida, integridad física y salud. Asimismo, solicita que los jueces dispongan que las medidas de detención preventiva que pesan sean cumplidas en Palmasola, donde actualmente se encuentra, para que se garanticen sus derechos fundamentales a la vida, integridad física y salud. Asimismo, pide que se le practique una valoración médica integral actualizada, especializada y también que sea independiente, destinada a establecer su actual estado de salud. Hay que recordar que el pasado 29 de agosto un juez de La Paz ordenó la detención por 180 días en Chonchocoro para Cerimedo dentro del proceso de legitimación de ganancias ilícitas y enriquecimiento ilícito con afectación al Estado, medida que fue ratificada en una audiencia de apelación desarrollada el miércoles 2 de septiembre.

0: 11 minutos, las bancadas del PDC y Unidad acordaron este jueves impulsar y presentar un proyecto de ley de reforma constitucional para poder acelerar el tratamiento de cambios en áreas como la justicia, la economía y las autonomías. Esto informaba el presidente del Senado, Diego Ávila.
1: Acuerdo, un compromiso entre las distintas bancadas para impulsar el proceso de la reforma constitucional. Ustedes saben que han habido proyectos que han estado presentándose tanto en la Cámara de Diputados como senadores. Lo importante que hoy queremos anunciar que estamos con un acuerdo, con la voluntad de poder impulsar el proceso de la forma y el procedimiento más rápido que nos permita encarar el tema de la reforma constitucional tan necesaria para nuestro país. Temas como la reforma a la justicia, la reforma económica, todo lo que tiene que ver con tal vez la profundización del tema de las autonomías, de la reforma en este campo y en varios otros sectores.

0: 12:13, el ministro de Economía y Finanzas Públicas, Cristian Morales Burgos, posesionó a 3 nuevos viceministros y anunció que una de las principales tareas será la formulación del presupuesto 2027, que tendrá entre sus ejes la aplicación del 50-50 y la continuidad del ajuste fiscal. También pidió administrar con prudencia y transparencia los recursos del Estado y aumentar la ejecución de la inversión pública.
1: A quienes hoy estarán al frente del viceministerio de Presupuestos, Tesoro y Inversión Pública y Financiamiento Externo, pedirles el mayor trabajo responsable, coordinado por sobre todo. Tenemos que continuar con todas las medidas que nos hemos trazado para poder sacar adelante nuestro país. Desde el Tesoro y Crédito Público tenemos la responsabilidad de administrar con prudencia los recursos fiscales. Tenemos la firme convicción, viceministro Navarro, de precautelar los recursos del Estado, de cada uno de los ciudadanos de nuestra patria. Tienen que ser administrados de manera transparente. Es una de las tareas que usted tiene, y al mismo tiempo consolidar la estabilidad fiscal del Tesoro General de la Nación. El desafío por parte del viceministro de Presupuesto y Contraloría Fiscal es enorme. Tenemos en miras la formulación del presupuesto 2027, que tiene como uno de los ejes también principales en el marco de la línea del señor presidente, el tema de iniciar con el 50-50, continuar con esta senda de ajuste que corresponde en el marco de nuestras finanzas públicas totalmente responsables, y en el marco del viceministro de Inversión Pública y Financiamiento Externo, que anteriormente formaba parte del Ministerio de Planificación. Tiene una tarea importante: generar mayor volumen en cuanto a la ejecución de inversión pública, continuar con las negociaciones con los diferentes organismos multilaterales a fin de poder captar recursos que puedan ir dirigidos a inversión pública. Estamos en esa fase de construcción y con todos los multilaterales en esta nueva visión de Bolivia al mundo y el mundo para Bolivia.
0: La diputada Lisa Claros, de Libre, cuestionó las conclusiones del informe final de la comisión que investigó el caso Maletas y anunció que activará nuevos instrumentos de fiscalización para continuar con las indagaciones. Afirmó también que las conclusiones debieron ser más contundentes y que no se permitirá que el caso quede en la impunidad.
2: Parlamentarios que no están con el mismo compromiso con Bolivia, quedan en la impunidad varias personas, varias instituciones, siendo el primer órgano del Estado, no han respetado esta instancia y no han venido a colaborar y a coadyuvar, y las conclusiones tendrían que haber sido cuanto más durísimas y cuestionantes, y además pedir también de que se pueda ir a procesos de investigación, aspecto que evidentemente en las conclusiones no se ha reflejado. Sí hay que ponderar y valorar que algunos colegas han pedido disculpas, pero bueno, con las disculpas no es soluciona nada. Al final esto está intentando que se quede en la impunidad, pero nosotros no vamos a permitir. El día de mañana vamos a activar instrumentos de fiscalización dentro de las prerrogativas que tenemos cada diputado de manera independiente. Es que ya no tiene sentido crear otra comisión, porque al final la comisión no ha trabajado en absolutamente nada. Posiblemente sí se pueda coordinar con la Comisión de Justicia Plural para que pueda investigar, o como lo decía, hay parlamentarios que queremos que esto se investigue, y el día de mañana vamos a activar instrumentos legislativos para que se pueda investigar y esto no quede en la impunidad.
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12:17, miembro del directorio de YPFB propone reducir a 90 días la intervención. Víctor Miranda, miembro del directorio de Yacimientos Petrolíferos Fiscales Bolivianos y representante del Gobierno Autónomo Departamental de Tarija, propuso reducir de 180 a 90 días el plazo de intervención de la petrolera estatal y planteó que una comisión de la Asamblea Legislativa fiscalice este proceso. Yo propondría que en vez de que sean 180 días, más bien sean 90, o sea, que hasta diciembre o finales de diciembre tengamos ya una idea exacta, un diagnóstico real de qué es lo que está pasando en yacimientos, afirmaba el entrevistado Víctor Miranda. Además, consideró que la intervención es un buen inicio para establecer un diagnóstico sobre la importación y distribución de carburantes, aunque cuestionó que el plazo previsto por el gobierno sea demasiado extenso. También sostuvo que una eventual reestructuración debe partir de información real sobre las falencias de la empresa. Asimismo, planteó que la Asamblea Legislativa acompañe el proceso mediante una comisión de fiscalización con el argumento de que alguien debe supervisar la intervención. Propuso además ampliar la revisión a las actividades de YPFB de los últimos 20 años para poder transparentar lo ocurrido en esta empresa.

0: Y tras la intervención de la ANH, el gobierno explicó que la nueva agencia de hidrocarburos funcionará en paralelo con la actual entidad durante el proceso de transición. El ministro Marcelo Blanco señaló que la ANH continuará operando, según lo que dijo, hasta que la nueva agencia esté en condiciones de asumir sus funciones y luego será cerrada, es lo que decía el ministro Marcelo Blanco.
1: Uno de los resultados de la intervención, obviamente va a ser ya como lo hemos indicado con anterioridad, que se abra una nueva empresa. Se va a tener que cerrar, pero se va a abrir otra y de manera paralela, hasta que no funcione la nueva, tiene que seguir funcionando la NH. ¿Cómo se va a contratar la gente? La vamos a contratar la gente a través de organismos internacionales para que haya toda la transparencia posible. Acá no se trata, tiene que ser, como siempre ha indicado el presidente Paz Pereira, por meritocracia. Todos deben entrar por meritocracia. Tiene que desaparecer toda esa gente que lo único que ha hecho es trabajar durante 20 años la manera que viene trabajando, lleno de tranca, lleno de burocracia. ¿Con qué fin? No lo sé, eso lo tendrá que determinar la comisión interventora y eventualmente la justicia.
0: El gobierno prepara un decreto para endurecer las penas contra quienes incurran en hechos vinculados al desvío y comercialización irregular del combustible, informaba el ministro de Hidrocarburos. La autoridad además señaló que también se va a reforzar la fiscalización en las calles y que los procesos de importación y habilitación de estaciones de servicio deberán agilizarse para contribuir al restablecimiento del suministro.
1: Y vamos a hacer también, hemos hablado con el viceministro de Justicia y el ministro de la Presidencia, un decreto para que las penas que tienen estas personas sean más duras. No puede ser pues que uno se declare culpable como el Beni, se declararon los de la ANH culpables conjuntamente con los de yacimientos, fueron un juicio abreviado y ahora están libres en la calle y solo Dios sabe si siguen vendiendo combustible. Tenemos que llevar, y eso es lo que le hemos pedido a la gente, porque estamos entrando con un grupo importante de profesionales acá a la ANH, un grupo informático y un grupo de profesionales que tiene amplia experiencia en el sector. Estamos entrando y una de las misiones más importantes que tiene para restablecer el suministro de combustible es que manden gente a las calles. No necesitamos gente en escritorio. La gente de escritorios tiene que ser la gente que acelere los procesos de importación de combustible, los procesos de apertura de estaciones de servicio que puedan recibir el combustible importado.
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0: Entonces, con 22 minutos, el Juancho alista su entrega y dice tener pruebas del caso Nadia Veller. Aldo Silva Peña, alias el Juancho, señalado por la policía como el autor material del ataque a Nadia Veller, denunció que su vida corre peligro y que se siente muy presionado porque quienes lo buscarían ya me están copando mis vías de acceso en la zona donde se encuentra, decía. Por esto, dijo que está gestionando y ultimando su entrega. En un segundo vídeo difundido recientemente, el sindicado pidió garantías a la policía para poder presentarse ante la justicia. No tengo muchas cosas más que aportar a la investigación, mucha más información, más datos. Son importantes sobre este tema. Tengo ubicaciones, tengo nombres de personas, tengo sitios donde nos reunimos, tengo números de teléfono, dijo. En esa línea dijo también que su vida sigue corriendo peligro y que cada día su situación es más delicada porque esta gente cada día los tengo más cerca según las averiguaciones que yo estoy haciendo por acá en la zona en la que me encuentro. Ya me tienen compado, decía. En la grabación, Silva Peña ratificó su versión brindada en un primer vídeo sobre el atentado y aseguró que tenía que tener otro objetivo. Mi entrega la estoy agilizando, me siento muy presionado, acotaba. Señaló a cuatro autores materiales que están por debajo de mí y a tres autores intelectuales que están por encima mío, que fueron los que pagaron y planificaron todo esto, decía. Mencionó a dos personas con las que dijo haber tenido contacto. Toño, de quien dijo es trabajador de la gobernación de Cochabamba, el chino, identificado como David, que sería un conductor o que brindaría seguridad en la Ucaeñe. Yo estoy en contacto con mis abogados de ahora en adelante, ya todas las pruebas, las pistas, mi declaración ante los medios y con la policía va a ser por medio de mis abogados. Estoy en contacto con ellos para dar mi declaración por escrito o audiovisual y que quede constancia de que si algo me llega a pasar, pues se pueda saber la verdad, decía el Juancho.

0: 12:25, el ministro de Economía, Cristian Morales Burgos, afirmó que Bolivia debe asumir una nueva realidad cambiaria y señaló que el gobierno evalúa medidas para poder controlar los incrementos del tipo de cambio. Aseguró que ante esta actual situación, el Banco Central de Bolivia tendrá un papel más activo para poder contribuir a la estabilidad del mercado.
1: Hemos tomado una decisión de política de transparentar incluso el sistema cambiario. Vivimos dentro de una burbuja por más de 20 años que nos ha desangrado las finanzas públicas. Entonces, en esa línea, el régimen flexible tiene virtudes, pero al mismo tiempo sabemos que tiene algunas complejidades que las estamos evaluando día a día con el Banco Central, que es el ente rector para poder administrar el tipo de cambio. Justamente venimos de una reunión extensa con todo el equipo económico del Ministerio, junto con Banco Central, ASFI y INE, para justamente ver las medidas que tenemos que tomar a fin de ir controlando los incrementos que tenemos en el tipo de cambio. Pero les pido que tenemos que vivir en esta nueva realidad con un tipo de cambio que permita que el mercado determine cuál es su nivel. Pero de todos modos, permítame ahí asegurar que como gobierno vamos a garantizar de que en momentos como el de ahora, el Banco Central tome un rol protagónico y pueda empezar a intervenir en el mercado.
0: El concejal de La Paz, Juan Carlos Machicado, afirmó que el Ejecutivo Municipal sí informó al Consejo sobre la ausencia del alcalde César Dobbiler y sostuvo que corresponde al Pleno definir conforme a sus facultades y a la ley quién debe suplirlo. Sin embargo, expresó dudas sobre la legalidad de algunas decisiones asumidas por la actual directiva del Consejo y pidió revisar las fallas registradas en sus sesiones.
2: El Ejecutivo ha informado Consejo, no es que se han enterado por otros medios, sino ha sido a través de una nota que ha enviado el Ejecutivo al Pleno del Consejo, para que el Pleno del Consejo determine de acuerdo a sus facultades y a ley quién iba a suplir al alcalde en su ausencia. Más allá de eso, yo veo, lamento informar esto, pero veo que sigue habiendo agentes externos que están manipulando la conciencia de algunos concejales. De hecho, durante todo este tiempo, siempre ha primado la presunción de legalidad. Tema de contratos del personal, que se ha solicitado que sea por conducto regular, el que yo asista a las sesiones del Pleno del Consejo y otros aspectos que han ido demostrando la buena voluntad de trabajo que tiene la bancada de innovación humana, de la cual soy el jefe. Sin embargo, nosotros tenemos que resguardar las arcas del municipio de La Paz y los intereses legales que tiene. No se puede establecer con completa seguridad de que todo lo que está haciendo el Consejo en este momento esté en el marco de la legalidad. Hay varios aspectos que se han contradecido durante todo este tiempo y lo ha hecho los mismos concejales que están ahorita ocupando el cargo de la directiva. Les invito a que puedan ver la sesión del día de ayer y van a poder observar las muchas fallas que tiene el Consejo Municipal hasta el momento de instalar una sesión.

0: 12:29, durante el lanzamiento del programa de titulación masiva en El Alto, el presidente Rodrigo Paz anunció una nueva ley de hidrocarburos y planteó una nueva ley para el sector minero con el objetivo de que los recursos generados por estas actividades beneficien al departamento. Además, afirmó que su gobierno está descubriendo nuevos pozos de gas en La Paz.
1: Dos leyes que le va a cambiar la vida al Alto y a La Paz es la nueva ley de hidrocarburos, porque el departamento de La Paz tiene mucho gas y en el norte de La Paz hay mucho gas, pero además minerales, en este departamento sobran minerales, hay minerales por donde vas encuentras minerales, entonces necesitas una ley de minerales, una ley para el sector minero que permita que los recursos que se generen se queden en el departamento y se puedan establecer para vivienda, se puede establecer para unidades educativas, para hospitales. No hay magia en esto. Ya este año voy a dar buenas noticias, porque en estos 10 meses, aunque han sido difíciles, estamos descubriendo nuevos pozos de gas. Estamos haciendo lo que no hicieron los últimos 10 años, reinvertir en Bolivia para que salga ese gas y ese gas nos sirva para construir, para producir, para desarrollar. Pero ahora el gas hay que usarlo de mejor manera. Si el Distrito 8 tiene sectores donde se puedan instalar industria, que el gas signifique darle la energía a esa industria, se instale, genere empleo y los compañeros del Distrito 8 protejan a esa empresa que está ahí para generar empleo. Lo mismo con cualquier otro distrito. Lo mismo para cualquier una de las urbanizaciones.
0: El ámbito deportivo, tras cruzar la meta con un tiempo de 1:18 y subir al podio en la media maratón femenina de Santiago, Chile, donde compitió ante más de 6.000 corredoras, la atleta boliviana Jocelyn Camargo, en contacto con La Paz Media, no ocultó su satisfacción. Ha sido una experiencia única. Sin embargo, detrás del triunfo, la fondista reveló la otra cara de la moneda: entrenar doble turno de lunes a viernes mientras trabaja y estudia, todo con

0: y también demostrar, ¿no?, de qué estamos hechos los bolivianos y que cada tras competencia que salimos tratamos de hacer lo mejor que podemos. Bueno, la preparación es, yo entreno todos los días, de lunes a viernes tengo doble turno de entrenamiento. Está siendo un poco difícil esta temporada para nosotros como deportistas, creo que no soy la única, porque tenemos que trabajar, estudiar y entrenar a la vez es más difícil, ya que el apoyo para los deportistas también se ha recortado bastante. Y bueno, solamente son algunas empresas privadas que están llegando a confiar en nuestra preparación.
1: Le deseamos mucho éxito a nuestra representante y que consiga ese financiamiento a través del gobierno. Sería muy interesante que se pueda dar esta situación, que no es de ahora, sino es de hace mucho tiempo. Felicidades a Jocelyn Camargo por el éxito obtenido allá en su participación en la media maratón en Santiago de Chile. Con esa nota le ponemos punto final a esta entrega. Como siempre, el agradecimiento a usted por estar conectado a La Paz Media 96.7. Será hasta mañana, si Dios así lo quiere. Nos vamos con el panorama del mundo y Radio Francia Internacional en el siguiente despacho.
2: Jueves 3 de septiembre, 4 de la tarde en París. Bienvenidas y bienvenidos al flash informativo de Radio Francia Internacional. En los controles nos acompaña Alice Menag y este es un resumen de las noticias internacionales de la jornada. Comenzamos.
3: Jessica Brumek.
2: El fenómeno El Niño se reforzará en los próximos meses y durará hasta febrero, advierte la Organización Meteorológica Mundial. La Agencia Climática de la ONU llamó este jueves a los países a prepararse para un episodio muy fuerte que podría incluso romper récords de temperaturas en la superficie del Océano Pacífico. Así lo aseguraba este jueves Celeste Saulo, secretaria general del organismo.
4: Estas previsiones muestran una probabilidad excepcionalmente alta de casi el 100% de que el niño se mantendrá hasta febrero de 2027. Las temperaturas subsuperficiales del océano están excepcionalmente altas. En algunas zonas se reportan temperaturas 8 grados Celsius más altas de lo habitual en agosto. Esto significa que existe una gran cantidad de aguas oceánicas muy cálidas que alimentarán la intensidad del niño.
2: Era Celeste Saulo, secretaria general de la Organización Meteorológica Mundial. Y también en materia climática, Francia informa que acaba de vivir un verano sin precedentes, el más caluroso desde que se tienen registros, desde 1900. Así lo informó este jueves la ministra de Transición Ecológica, Monique Barru. El país europeo ha sido duramente azotado de junio a agosto por olas de calor anormalmente altas, sequía y devastadores incendios forestales. Irán atacó este jueves objetivos militares estadounidenses en Kuwait mientras se reanudan las ofensivas cruzadas. Los guardianes de la revolución iraní prometieron vengar la muerte de 4 personas por un ataque de Washington durante una boda el pasado martes en el sur del país. Por otro lado, los mercados de petróleo volvieron a tambalear ante la incertidumbre de la guerra en Medio Oriente, con un 1,24% de aumento en el barril de crudo de Brent. En otro frente de conflicto, Estados Unidos negocia con Ucrania para otorgarle una licencia de fabricación de interceptores Patriot. Así lo declaró el secretario de Estado estadounidense Marco Rubio a la cadena Fox News. Volodymyr Zelensky venía pidiendo hace meses estos interceptores para reforzar su defensa aérea de cara al invierno y mientras Rusia intensifica sus ataques diarios. ¿Sobre quién? Y el gigante de los semiconductores Nvidia adquirirá la plataforma de inteligencia artificial Hugging Face por un monto de más de 12 mil millones de dólares. Hasta aquí la información en RFI.
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